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1: ¿Qué tal si empezamos con algo más o menos así en la guitarra? 1, 2, 3, 4, 5, 6.

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1: La Warner Brothers presenta Ponchito en el Taller del Humor. 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Del director Steven Spielberg. 4 horas diarias de camello. 5 días a la semana. 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

0: viejo, voy a romper una foto para que escuche ese. Aquí traje una foto de mi germo. Yo voy a romper una foto. Escucha. ¿En cuántos pedacitos quieres que le haga?
1: Oh, viejo.
0: Dos.
1: Se la van a cargar.
0: Tres,
1: viejo.
0: Cuatro y cinco. Ya, seguí con la canción.
2: Preguntarás en dónde estás. Preguntarás qué te pasó.
1: Viejo, ya, escucha, calmate, viejo, ya, calmate.
0: Sí.
1: Anda para allá, bobo.
0: Es que... ¿Qué te crees, Leonel Messi?

0: mosca, Tete. Y para no verte, no verte más. Che, mijo, este, ¿me das un punto de volumen acá y me quitan los brillos? Gracias, viejo, gracias. Por ahí está mejor, viejo, sí. Bueno, así que a todos les vamos a saludar en argentino, a todos los piolas que están oyendo a estas horas del programa y a todas las germos que nos oyen a estas horas de la mañana también, minas. Este, para ustedes, minas, son grandes, minas, para ustedes también. Es el programa y, cómo no para los pibes que están en goce de vacaciones. También les mandamos un saludo y un abrazo grande desde acá. De acá del programa, el taller del humor. Sí, saludache, viejo.
1: Sí, un buen saludo día, para viejo. Los pibes chorros también.
0: Los pibes chorros sí, también. Sí, claro.
1: Un arroyito.
0: Ah, ya. Bueno, a todos los petizos también. No, no es lo mismo petizo que pibe, ¿no? Pibe es como dicen en Ecuador, guambra. O sea, joven, o sea, muchacho. En cambio, los petizos son los de baja estatura, viejo, así como nuestro director y así algunos petizos que hay por acá.
1: Las petizas también.
0: Las petizas también, sí.
1: Yo lo digo las pastuchas.
0: Les dices, pero vos les decís así como ecuatoriano, viejo.
1: Sí, viejo,
0: la patucha. Sí, patucha, también les dicen patucha acá en Ecuador, viejo. Bueno, nosotros como argentinos, entonces las petizas o los pibes. A todos buenos días. Son las 5 de la mañana con 10 minutos en Argentina, viejo. Acá ya es las 7. Vos tenés, mírame las agujas, viejo. Vos tenés más.
1: Son 2 minutos más.
0: Acompasadas. 2 minutos más. Sí. Tenés vos 2 minutos. Es que vos naciste en Arroyito. Claro, vos naciste en Arroyito. Yo, en cambio, soy acá del barrio de. El barrio de los ferrocarriles, acá al otro lado de Buenos Aires, viejo, sí. Bueno, qué gusto saludarles, viejo, y a todos. Un feliz día, miércoles de pop y de rock latino, viejo, sí. Vos sos fenómeno vos,
1: ¿no? Sí, viejo, 9 de la mañana con 12 minutos.
0: Sí, en Argentina.
1: Sí, viejo.
0: Aquí es 7 con 12. Sí. Bueno. Qué pelotudo. Che, viejo, vos...
1: Vos empezaste,
0: te
1: viejo,
0: pasas de vos payaso, empezaste. Vos te pasas
1: vos
0: de payaso.
1: Bufón.
0: Sí, viejo, pero a rato no me, no sé. Si me da ganas de abrazarte y darte una trompa, o abrazarte y caerte a piña también, viejo. Se arme el quilombo. Más bien, viejo, déjame agradecer a todos los amigos que hacen posible el programa, viejo.
1: Anda para allá.
0: Sí, anda para allá, bobo. Sos un atorrante de cuarta, viejo. Sí, a propósito de atorrante, ¿volviste con la atorranta que tenía de Germu?
1: ¿Sabes qué? No hablemos de eso ya. Ya, calma.
0: Ya es capítulo aparte. Sí, ya, viraste la página, viejo. Ah, bueno, viejo, bueno. Solamente preguntaba, ¿no? Preguntaba. Bueno, viejo, ¿sabías que los jarcas se presentan en Otavalo, viejo?
1: ¿Los pibes?
0: Los pibes, sí. Los pibes de los... Están recucho, viejo. ¿Qué va a ser, pibes? Pero cantan lindo, viejo. Así que los jarcas se presentan en Otavalo, viejo, el 15 de agosto. Gracias, ¿no? Por ser parte del TDH, los jarcas. ¿Sabés dónde tenés tu guita, viejo?
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0: 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Sí, sos un fenómeno.
1: Sí, viejo.
0: Sos un fenómeno, viejo. Sos grande, sombra. Sí, después de Maradona y Messi, sos vos el ídolo argentino, viejo. 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
1: Charito,
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0: 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Charito, no, Oscarito. Oscarito. 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
0: 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A la plazoleta esta del pajarito, ¿cómo se llama?
1: ¿Cómo se llama?
0: Ah, no, no es pajarito, es un águila, viejo, es un águila. Sí, sí, perdóname. 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
0: 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Tómatela, viejo, anda pronto. 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
0: 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Bueno, y si te gustan las joyas, joyería y relojería.
1: Sima.
0: Todos ellos son parte del programa más espectacular que tiene Argentina, viejo. Esto es el taller.
1: El taller del humor.
0: El taller del humor. Así que date un aplauso, viejo, a vos y pone la música, viejo. Que esto recién empieza, viejo. Ponete piola, viejo. Aquí vamos con todo el cargamento, viejo, y sin garpar nada, viejo. El programa te llega totalmente gratis a tus orejas, viejo. Ahí están los Soda Stereo. ¿Te acordás de Gustavito? Gustavito, grande, viejo, grande, Gustavito Cerati, Luna Par, viejo. Sí, se iban de piña por conseguir las boletas, viejo. Sí,

0: Son las 7 de la mañana con 26 minutos. Bueno, ya volvimos a nuestro hábitat natural. Ahora sí, déjense de payasadas. Que argentinos ni que 8/4. Somos giles de goma lo que somos nosotros. Así que buenos días y bienvenidos nuevamente a todos los que se integran a la señal de la 102.7 y de la 99.3. Hasta ahorita vamos con 6 oentes. Ustedes ya están conectados, 6 oentes, a través de la radio, a través de las redes sociales como Ni Uno. Entonces, y ya está, vea, ya estamos en el fase.
1: En plena 6.
0: Ah, la plena 6 con el 6.
1: 7 ahorita, ya estoy en 7.
0: Bueno, Dios le pague, ¿no? Quienes escriben también, Dios les pague, ¿no? Dios les pague a ellos. Los que piden canciones, Dios les pague. Los que saludan a los cumpleañeros, Dios les pague. Menos a esos que llaman por preguntar si todavía distribuyo gas. De ahí a todos, bueno. Bueno y buenos días. Jorge Luis Ipiales ya nos manda información. Dios le pague, Jorgito. Ya vamos a leer, ¿no? Ya vamos a leer. Gracias, gracias a los amigos que están en sintonía, como por ejemplo, tengo un amiguito que siempre escribe, se llama José Luis Potosí, siempre está en sintonía, ¿no? José Luis Potosí, gracias, gracias. Gracias a Marquito Bonilla, también siempre está en sintonía del TDH. Y a todos, Dios les pague, Dios les pague. Aquí comenzamos recién el día miércoles, miércoles 5 ya, ¿no? ¡Chuta, 5!
1: ¡5!
0: ¡Miércoles 5! ¡Uy! ¡Miércoles 5 de agosto ya del año 2026! ¡Qué bestia! ¡Cómo vuela el tiempo! Ya estamos en agosto. Y razón que mi hija dice, papi, ya se acaban las vacaciones, van a estar cortitas, van a estar chiquitas. Sí, mi hijita, todo vuela. ¡Voló julio! ¡Voló julio! Ahorita ya vamos en agosto. Bueno, aprovechémosle de la mejor manera. Dios les pague a los amigos que escriben y que se comunican a través de las redes, como es el Facebook Ponchito y el Taller del Humor, o que nos oyen a través de la www.radioloslagos.es. Muy bien, vamos a la música y a la primera pausa sombrita. Esto suena y dice así.

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0: Bueno, son las 7 de la mañana con cuánto? Argentino.
1: 7:39.
0: ¿7 con cuánto?
1: Con 40 ahorita.
0: ¿En serio? ¿7 con 40? Uy, bueno, atención. Buenas noticias para el fútbol imbabureño y suerte para los equipos de segunda categoría. Ya les voy a decir, ¿sabe cuándo juega el Santa Fe? ¿Cuándo y en dónde?
2: ¿Sabe cuándo juega el Santa Fe?
0: ¿Sabe cuándo juega el Imbabura? Ya les digo, ahorita les digo. 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Tío, muy bien. 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
0: Atención, el Santa Fe juega el domingo a las 12 del día. El Santa Fe en segunda categoría juega aquí en Ibarra el domingo a las 12 del mediodía. Así es que los que nos gusta el fútbol y queremos ver, aunque sea de segunda categoría, el campeonato.
1: Queremos.
0: Usted también, entonces.
1: Hable bonito, vea, hable bonito. ¿Qué dirá la gente?
0: Nada, pues ¿qué va a decir la gente? Que usted es un criticón, es lo único que va a decir la gente. Entonces, les decía, ¿no? Que el Santa Fe juega el domingo a las 12 del día en el Estadio Olímpico Ciudad de Ibarra. Domingo a las 12 en el Estadio Olímpico Ciudad de Ibarra. Bueno, ya les voy a decir cuándo juegue el Imbabura, ¿no? Cuándo juegue el Imbabura. 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
0: 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Señoras, señores, el Imbabura Sporting Club invita. Vamos a Chimborazo. Vamos a la ciudad de Guano. Allá juega el Imbabura el partido de grupos del ascenso. El Imbabura Sporting Club jugará entonces el día cuando es. Déjeme ver exactamente cuándo es porque no está aquí. A ver, vamos, Gardín, solo hay la invitación. Nos vamos a Guano, a la provincia del Chimborazo. Ya les voy a averiguar la hora exacta, pero no sé si quieran ir. Pueda que haya un bus. A Guano, sí, al ladito de Riobamba. A un ladito de Riobamba. Bien bonito eso. Yo sí conocí Guano. Hasta me pegué unas cholas ahí.
1: Con chicha huevona.
0: Cholas con chicha huevona. También hay chicha huevona. Ahí venden la chicha huevona. O también venden la... Bueno, las cholas son una especie de pancitos de arepitas, ¿no? Rico, rico. Así es que se van para Guano el Imbabura Sporting Club. Y en cambio, el equipo del Santa Fe juega de local el domingo a las 12 aquí en la ciudad de Ibarra, en el Estadio Olímpico de Ibarra, ¿ya? Son las 7 de la mañana, ¿con cuánto?
1: 7:47.
0: Póngale sombrita a la música,
1: suéltele. 48.

0: charla.
1: Ahorita que dice, he bebido más de 40 cervezas hoy. Yo poco veo televisión y me salta ahí esa de los reportajes que sabe hacer José Delgado. Y se acerca a una tienda donde venden así ramitas de todo, ¿no? También frutas y ramitas de todo. Dice, y disculpe, ¿y para qué sirve esta agua de tilo? El señor le dice, bueno, esto no traen de la tierra, ñañito, esto no viene de la sierra, dice esto. Esto se hace agüita y se toma agüita de tilo, buenísimo para la tos, le quita la tos. ¿Y el kiwi para qué es bueno? Bueno, el kiwi es un alimento full completo, pura vitamina, pues, ¿qué no conoce el kiwi? Y le dice, bueno, ¿y qué más vende? Dice, aquí están mis clientes. Se acerca de una señora, dice, disculpe, ¿usted qué va a comprar? Yo, dice, voy a... ¿Cómo son costeños? Sí, yo voy a comprar unas canelitas, sí, canelas. Eso se pone con miel de abeja, con un poquito de clavo de olor. Se pone eso y buenísimo para contrarrestar el COVID. Y bueno, la vitamina C, uno se mete ahí, uno con camiseta del Barcelona, típico. Se mete uno. Sí, dice José, dice, hay que alimentarse bien. Le dice, ¿y usted no le noto tan bien alimentado? ¿Qué? ¿Porque estoy barbón? Dice, no, sí estoy bien alimentado. Ve, ahorita me estoy comiendo una quesadilla. Ya, en primera dice una quesadilla. Ah, dice, ¿pero toma vitaminas? Claro, dice, yo tomo bastante vitamina C. ¿Y qué toma de vitamina C? Cerveza. Cerveza con C. Dice, ya, siempre se encuentra un besoncito. Vamos a la música, sombrita de él.

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0: Son las 8 de la mañana con cuánto, sombrita. 8 con 11. 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
0: 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Me encuentro con un datito aquí medio simpático en el Diario El Norte. Pero ya les voy a leer los titulares de Diario El Norte, ¿no? ¿O quieren de una vez? ¿De una vez? Bueno, de una vez. 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
0: 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Y usted también compre Diario El Norte. Pasa por ahí su canillita. El Norte. Chamuy. Preste uno y ahí se puede enterar del resto de la información. Nosotros solo damos los titulares que suenan y dicen así. Atención en Ibarra, un llamado a la música quichua. Hay un llamado a la música quichua. Convocatoria al primer festival de música Taki Fest. El Taki Fest es una iniciativa con el fin de fortalecer la identidad cultural. Qué bien, ¿no? Qué bien. ¿Podrán participar profesionales? ¿Será como los Amigos Millonarios, por ejemplo? ¿Sí? ¡Ingeniero Walter Gubbio! Hay un festival. Ah, ustedes de más. Ah, sí. ¿Los Caminantes de Zuleta? ¿Qué? Ah, ustedes son de más. Bueno, es que hay unos que son de más, hijo. De más buenos. Pero con todo, ¿está abierto? ¿Cuánto? ¿Dónde? Ahí compre Diario El Norte, ahí encuentra más información, ¿ya? Atención. Semifinales de ida en el fútbol femenino con horario definido en la Superliga Femenina 2026. Los duelos de ida válidos por las semifinales del torneo se jugarán el fin de semana y habrá presencia imbabureña. Atención, el gobierno presentó un informe. Durante el primer mes del año, el riesgo país mostró un comportamiento más favorable que en el 2025. Bueno, siempre vale la explicación. Esto de que baje el riesgo país no significa que usted ya tiene seguridad. Esto no significa que usted ya tiene la facilidad de salir a la calle. Por si acaso hay que estudiar, ¿no? Un pitico nomás. De lo pitico que sé, les comparto. Que baje el riesgo país no significa que ya estemos económicamente mejor o que ya los pasajes vuelvan a bajar de precio. No. Por si acaso, el riesgo país es la garantía de que el Ecuador puede endeudarse más, por si acaso, hay que leer. Sino con esto de que ha bajado el riesgo país. Ah, no, nosotros como que ya estamos en Dubái. No. Solamente es un nivel, es una forma de medir a través de todos los países cuál es el que sí puede o tiene capacidad de pago y el que no tiene. Es como usted, cuando va a pedir un crédito, ¿qué le piden? Le piden cuánto gana, de dónde son sus ingresos, tiene rol de pagos. Y si por si acaso tiene un extra por ahí que le sirva de garantía. Entonces dice, verá, lo que pasa es que yo gano solamente el básico, 480, y yo te quiero un préstamo. No le alcanza. Dice. Pero es que verá, es que yo también hago unas chauchitas. Hago unas chauchitas, soy joyero y hago unas joyas. Ah, tiene, trabaja en oro, sí, tiene algún capital invertido en oro, en para el material. Sí, tengo. Bueno, compruébeme eso y venga, ahí sí le hago el préstamo. Ese es un comparativo del riesgo país. La capacidad de que usted sí puede endeudarse, por si acaso. Atención, en Bolivia empiezan los recortes. El presidente boliviano Rodrigo Paz redujo su gabinete ministerial de 14 a 12 carteras y elimina otras. ¿Qué tan harán en Bolivia? No me interesa. Atención, nuevas reglas al consumo del alcohol. En Otavalo, hijo, eso, reunido, pues ahí, cabildo con tía Anabel Hermosa. El Consejo Municipal de Otavalo aprobó la ordenanza sustitutiva para control del espacio
1: público.
0: Y prevención de consumo de bebidas alcohólicas y sustancias sujetas a fiscalización. Chucha normativa, casi. Nuevas reglas para consumo de alcohol. Comprará a diario el norte. Ahí está tía Anabel, está tío Pacho. Sí. Ahí están algunas ya fotos de las personalidades en el Consejo Municipal de Otavalo, hijo. Mamá Carmela tan ha salido. Bonita la jeta está la foto. ¡Qué jajaja! ¡Qué jajaja! ¡Atención! En el Carchi, municipio inauguró varias vías adoquinadas que mejorarán la conectividad, movilidad y servicios básicos y acceso entre los barrios. Galo Molina estrena 5 calles adoquinadas. Esto es en Tulcán, el barrio Galo Molina. Atención, Brigada de Salud llegó hasta Caranqui. En Ibarra, según la dirección provincial, los equipos médicos realizaron un total de 116 atenciones en medicina general, odontología, nutrición, vacunación y salud intercultural. Atención, vamos a sucesos, lo que dice la página de sucesos de Diario El Norte. Solo titulares, dice... Los dos motociclistas sufrieron fracturas. ¿Cómo así? Pues dos motos que circulaban por la avenida o por la vía E35, la Panamericana, en Julio Andrade, colisionaron ayer. Dos motos se chocan. ¿Cómo estarían yendo competencias, rebasando ambos? ¿Qué sería? Pero se han pegado un pepo de esos de Padre Señor Nuestro, hijo.
1: Te quedas chatarra.
0: No, las motos casi nada. O sea, si están torcidas. La una frente a la otra. Pero se han pegado un pepo entre dos motos. Dice que dos motos que circulaban en la E35 por Julio Andrade colisionaron. Uno de los conductores, Caballo, sufrió una fractura expuesta en la pierna izquierda. Y el otro se fracturó la nariz, Caballo. O sea, se supone que el uno le ha dado un narizazo en la canilla al otro. Por eso es lo que se fractura. El uno la nariz, el otro la pierna. ¡Qué caballos! La puta, ¡qué berracos, ala! Dos motociclistas de frente, mar. Venga, buenas tardes. Atención, una mujer murió en un hospital de Quito. Las autoridades clausuraron un centro de hospedaje ubicado en la Loma de Puengasí. En el sitio fue localizada una persona sin signos vitales. Una mujer murió en el hostal en Quito. Creo que dije hospital, me equivoqué. En un hostal en Quito. Atención. Tráfico de explosivos y armas preocupa en la frontera, dice Diario El Norte. En la frontera. La policía allanó un inmueble en el norte de Esmeraldas. Se encontraron balas. En el mes anterior hubo otro caso en el Carchi, en donde también se encontraron balas. Atención. ¿Qué? Ay, me da pesar esta noticia, me da pesar, en serio. Primero esta. La judicatura hizo cambios. Nombramientos. Andrea Estefanía Chica Campuzano es la nueva directora provincial de Imbabura y Sergio Gabriel Chica Alvarado en el Carchi, que son hermanos. Andrea Estefanía Chica Campuzano, nueva directora en Imbabura. Y Sergio Gabriel Chica Alvarado, no son hermanos. Chica Campuzano, la otra es Chica Alvarado, el otro es Chica Alvarado. Bueno, no sé, algún parentesco será que tienen, pero la judicatura de Carchi y Imbabura y
1: Sergio. Imbabura.
0: Eso. Esta me preocupa, ¿sabe? Le cuento, sombrita. Dice, un hombre murió a tiros en el Carmen. Manabí. Un grupo armado ingresó a la casa de Armando González y lo asesinó con múltiples disparos de arma de fuego. La víctima no pudo escapar. Hombre murió a tiros en el Carmen.
2: ¿Y por qué? ¿Qué pasó?
0: ¿Por qué? ¿Qué?
1: ¿Por qué le han dado el...?
0: Ah, ¿por qué me preocupa? La mayorcita de 50 sale de vacaciones del trabajo y se va al Carmen una semana. Allá vive mamita suegra. Y me preocupa porque hay estos crímenes en el Carmen. Ellos demorado tenían la casa con la esperanza del plan Fénix. Y ahora, ¿cuántos muertos en el Carmen, Manabí? Me da un miedo que se vaya la mayorcita de 50. Pero como tiene su familia ya, entonces... La mayorcita necia dice, bueno, toca ahí, dice, porque toca ahí, porque es mi tierra. Pero sigue habiendo mortandad, balacera, muertos y todo en el Carmen, Manabí. ¿Son las qué horas?
2: Son las 8:23.
0: 8:23, vamos a la música de día. Miércoles, el pop y el rock latino suena y dice así. Aquí está la luna, ¿cómo es? ¿Luna de miel o luna de hielo? Luna de miel, canta.
2: Unos cantantes.
0: Unos cantantes, sí, mientras se...

0: luna de miel. Son las 8 de la mañana. ¿Con cuántos, sombrita?
1: 8:28.
0: Me encuentro aquí una foto en el Facebook.
1: Y, Facebook.
0: Sí, una foto que dice: ¿sabía usted que un otavaleño fue ahijado o apadrinado por Mario Moreno Cantinflas? Pues sí, esa noticia sí le habíamos hecho pública hace rato mismo, cuando yo en el año más o menos, sí, no, no más o menos, en el año 2002, tuve el gusto y el honor de ser invitado al Pau Carraimi de Peguche en la comunidad de Peguche, y cuando tenía entre esos conocidos un gran amigo, me conversaba él algunas cosas, nos conocimos más jóvenes, y es propio de ahí de Peguche, un hijo muy querido de Peguche. Entonces él, entre sus anécdotas, sabía conversar de que él fue ahijado de Mario Moreno Cantinflas, y nos reíamos. Y en realidad, después don Aloncito, su señor padre, cuando conversábamos, dijo: sí, tuvimos el gusto de que Mario Moreno Cantinflas marque a mi guagua como padrino, decía. ¿En serio? Sí, en serio. Y eso han salido una publicación en el Facebook que estaba leyendo, y digo, ahora ya le hacen así como que noticiota, ¿no? A pesar de los años. El ahijado se llama el doctor Germán Muenala. Él es el que alguna vez estuvo en los brazos de Mario Moreno Cantinflas y recibió las aguas bautismales, me imagino, porque fue de bautizo. Entonces, cuenta que su padre, como comerciante, viajaba mucho a México, tuvo la oportunidad de acercarse, no sé cómo el destino les unió, y le pidió que sea padrino del doctor Germán Muenala. Bueno, en ese entonces era el guagua nomás, Germán Muenala. Guaguazo, pues, en ese entonces. Bueno, y hasta ahora, guaguazo. Entonces, sí, y aquí ha salido ya la foto de Mario Moreno cargado el guagua chiquito, vea. El guagua chiquito de Mario Moreno. Véale en el Facebook, si es que les pica la curiosidad. Véale en el Facebook. Véale ahí. Búsquenle como otavaleño ahijado de Mario Moreno Cantinflas. Ahí está, ¿no? Ese estaba por contarles. Y chévere la historia, chévere. Son las 8 con cuánto.
1: La 8:30,
0: nos toca la papa. Ah, ya venimos, porque también tenemos una invitada especial, ¿no? Ya, espérenos un ratito, chiquitico.
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1: Son las 8 de la mañana. ¿Con cuánto sombrita?
2: 8:41.
1: 8:41. Qué adelantado que es usted. Yo tengo con 37.
2: Así tengo. ¿Qué puedo hacer yo?
1: Pero no sé. Bájese un poco usted, yo me subo acá, ¿ya?
2: Ahí
1: se... Porque ya vamos, ya no sea payaso. Ya vamos 4 minutos de diferencia, mucho. 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
2: ¡Punto!
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2: Un huesito.
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1: 8 de la mañana, ¿con cuánto?
2: 8 de la mañana con 46.
1: Nuestra invitada del día de hoy. Nada más ni nada menos que nuestra voz oficial de las presentaciones, los jingles. Es un gusto siempre tenerle aquí a la señorita. ya, bueno, señora ya ahora, Lilian Andrea.
0: ¡Vamos!
3: Buenos
1: Lilita,
3: días.
1: Buenos días.
3: Muchas gracias por siempre darme esta apertura aquí en su programa.
1: Vente a su casa,
3: siempre.
1: Lilita,
3: muchas gracias, Ponchito. Y siempre es un gusto poder visitarles por acá. Y como le comentaba, pues, en el mensaje que le había solicitado este espacio, estoy ahora con una novedad, siempre comentándole al público de todas estas cosas buenas que nos están pasando. Y la verdad justamente esa es la visita de. En mía en este día para pedirles a todo el público. Bueno, les cuento rapidito, estoy nominada para unos premios de la música.
1: Está
3: premios,
1: nominada,
3: ajá.
1: Ya, o sea, está en la lista, en otras palabras. Está en
3: así
1: la lista
3: es.
1: Para los premios de la música nacional.
3: Sí, de premios Unidad, específicamente, justo en la categoría de artista tradicional ecuatoriano. Bueno, les cuento brevemente, premios Unidad está en su primera edición acá en el país, en Ecuador. Radica específicamente en los Estados Unidos, ya con 14 años de trayectoria.
1: Así se llama la empresa, Unidad.
3: Premios Unidad.
1: Premios Unidad.
3: Ajá, Latin Music Award. Entonces, han venido justamente a buscar el talento acá en Ecuador, y para esta estamos participando artistas, compositores, productores musicales. Está alrededor de 10 categorías más o menos que están participando en estos premios Unidad, y justamente estoy nominada en la categoría de artista tradicional ecuatoriano.
1: Vea,
3: justamente,
1: qué orgullo para Imbabura y para nuestra querida Lilian Andrea. ¡Qué bonito, Lilita!
3: Sí, estoy, la verdad, qué muy bonito, emocionada, ¿no? Porque, bueno, ya...
1: Que esté nominada por una empresa, tal vez ecuatoriana, sí es meritorio, pero mucho más es una empresa que viene desde los Estados juntos a buscar y a premiar a los talentos, es mucho más loable, ¿no?
3: Sí, por supuesto, y también para nosotros como artistas es una puerta inmensa para poder promocionar nuestra música. Y justamente estoy participando con esta canción, Es una necesidad,
1: una necesidad
3: es a ritmo de bomba. Y como decía, pues siempre hago hincapié de esto de que la bomba es un ritmo muy tradicional de acá de la provincia,
1: claro,
3: de Imbabura.
1: Sí. Claro.
3: Entonces, nos han dado esta apertura y la verdad estamos muy felices conjuntamente con Juan Carlos Guzmán, que es el productor, y Da Capo Producciones.
1: Así es.
3: Da Capo Producciones, que es la casa musical que me representa en este momento. Y pues nos sentimos, como digo, muy felices porque realmente se ve reflejado ahora esos frutos del trabajo de todos estos años, ¿no?
1: Uh-huh.
3: Que sí ha sido realmente bastante fuerte. La música es algo de constancia, de mucho esfuerzo. Y estamos muy felices de que ahora se nos haga este reconocimiento, esta
1: claro,
3: nominación.
1: El estar nominado es un triunfo.
3: Imagínense
1: lo que sería si lo ganamos.
3: Por supuesto.
1: Imagínense,
3: que sí.
1: Y eso necesitamos la ayuda de todos los imbabureños también para que hagan sus votos digitales ahora, ¿no?
3: Sí,
1: sus votos,
3: por supuesto.
1: Para que apoyemos a nuestra cantante imbabureña Lilian Andrea. Claro, claro. ¿Cómo hacen para dar los votos?
3: Sí, Ponchito, bueno, sí, les invito a todo el público imbabureño, a todos los fans de Lilian Andrea, a que ingresen a la www.premiosunidad.es.
1: Un ratito, voy
3: sí.
1: a anotar.
3: www.premiosunidad.es
1: de Ecuador, ¿no?
3: Ajá.
1: De Ecuador, ya.
3: Eso, ustedes ya van a ingresar.
1: Entran
3: a este
1: ahí.
3: Link. Realmente no es nada del otro mundo. Ingresamos a este link, se va a abrir la página de Premios Unidad. Y justamente ya,
1: déjeme ver si yo puedo practicar eso.
3: Desde ya
1: hacer
3: que
1: el ejercicio.
3: Contemos con el voto oficial de Ponchito también y todo el taller del humor.
1: No, sí, por eso mismo yo ya quiero votar. Déjeme
3: muchas
1: ingresar
3: gracias, Ponchito.
1: A la www.
3: Sí, vamos a ingresar justamente a este link.
1: Premios.
3: premiosunidad.es.
1: Unidad. Uh-huh. Sin mayúsculas ni nada, ¿no?
3: Unidad.es. Y con esto se va a abrir la página de inicio. Hay que esperar un momentito hasta que se cargue. Les explico brevemente.
1: Y este teléfono que es lento como el dueño. ¿Es sin espacio?
3: Sin espacio. Están participando, como decía, 10 categorías.
1: Ecuador, dice.
3: Uh-huh.
1: Latin Music Awards.
3: Sí, Latin Music Awards.
2: Una bonita. ¿Qué dirán los niños?
1: Estoy hablando bien. Así está escrito. Así está escrito.
3: ¿Qué dirán las amistades?
2: Escrito.
1: ¿Y en dónde se le da piquete?
3: Bueno,
1: ahí, en
3: nos vamos hasta
1: Ecuador.
3: Sí, nos vamos hasta la categoría de artista tradicional ecuatoriano.
1: Edición Ecuador.
3: Uh-huh.
1: A ver, vamos abriendo. Verán, acuérdense, ¿no? Entonces vamos a entrar los que vamos a apoyar a Lilian, a Andrea, a www.premiosunidad.es.
3: .es.
1: Ya, y dice Premios Unidad Latin Music Awards. ¿Ya? 2026.
3: Eso. Ya. Entonces,
1: y de ahí dice, vota.
3: Ya, de aquí tenemos que irnos. Ahí, como les decía, se abren 10 categorías porque hay 10 categorías de la música.
1: ¿En dónde me abro? Entonces, ¿dónde dice vota?
3: No, vamos hasta la categoría donde dice artista tradicional ecuatoriano.
1: Ya me dijo, ya ¿sí? le puse vota.
3: Eso. Ahí entonces vamos a ingresar y nos va a pedir nuestro correo electrónico.
1: Hasta que se cargue.
3: Ajá. Entonces, ¿qué? Tenemos que tener en cuenta.
1: ¿El correo de yo?
3: Sí, sí, de su teléfono.
2: ¡De mí!
1: ¿Al suyo va a votar? Entonces también ponga el suyo.
3: Sí, ay, también bonito. Vamos a contar con el voto del Sombrita. Claro, entonces, ahí les explico porque a veces sí se puede. No es, como digo, nada complicado, pero no, les voy explicando.
1: Lo que pasa es que mi teléfono
3: es
1: lento. Así mismo sabe ser.
3: Sí, un poquito, hasta que se cargue. Bueno, ya. Les explico. Luego de eso, hay que tener el correo electrónico abierto en el teléfono porque ya. Nos va a llegar un código.
1: Un código.
3: Entonces, en este código, nosotros tenemos que ingresarlo ahí donde nos solicita, que son 6 dígitos. Y una vez que hacemos esto, ponemos en procesar y ahí se va a abrir ya la nómina de los 10 artistas que estamos en
1: solo 10 están en el
3: 10 artistas en esta categoría claro. En esta categoría estamos 10 artistas.
1: De los 10 ya voy a ver con quién nomás está.
3: Exacto.
1: Inclusive, no, pero es de ley, yo voy a votar por Lilian Andrea. Pues,
3: entonces ahí tienen que irse hasta donde dice Lilian Andrea, la reina de la chicha light, dar su voto y de esa manera el voto se registra exitosamente. Yeah. Pero como están las otras categorías, hay que hacer el mismo proceso con las otras categorías. También hay otros artistas imbabureños que están en otras categorías, también requiere de su apoyo. Entonces, es muy importante, la verdad, de que podamos contar con el voto, con el apoyo de todos ustedes imbabureños. Y bueno, a todo el público también que siempre hemos estado brindándoles lo mejor de la música. Agradecerles desde ya por este apoyo que para mí significa
1: claro,
3: mucho,
1: Lilita,
3: y pues sí, con sí, la bendición sí. de Dios esperamos que todo sea realmente favorable. Las votaciones van a ser hasta el día 20 de agosto, así que tenemos estos días, pueden compartir, sí. pueden...
1: ¿No será de que Juan Carlos Guzmán nos dé haciendo un jinglecito así, vota por una parte y nos dé la página? ¡Ting! ¡Tírale!
3: Sí, justamente...
1: Él es semejantes genios para hacer esas cosas y me manda para pasar de rato en rato.
3: Sí, justamente, Ponchito, en mis redes sociales, estoy como Lilian Andrea, la reina de la chicha light. Hemos ya posteado un sinnúmero de reels, videos cortos, donde les estoy indicando cómo tienen que hacer. De todas maneras, le voy a compartir a usted. Y claro. No está por demás también invitarle al público.
1: Yo decía un jinglecito para la radio, Pong. Es que la gente es más inteligente que yo. Y rapidito se conecta, rapidito se ubica. Yo bueno, lo que soy lentico, por eso es, ¿no? Es que somos otra generación, entonces lo de los celulares a veces nos complica y encima que este vea celulares lentos, se quedó ahí. Entonces, pero, ¿cómo? ¿Cómo?
2: 8:54.
1: Está muy payaso.
3: Payasito.
1: No, respete, compadre. Entonces, entrese en www.premiosunidad.es y de ahí ya sigan los pasos hasta encontrar a Lilian Andrea.
3: En la categoría de artista tradicional ecuatoriano.
1: Oigamos
3: sí,
1: un poquito
3: es
1: de
3: importante.
1: Esta canción, miren esta bombita.

0: Entonces, éntrese para dar su voto, para apoyar a nuestra artista imbabureña Lilian Andrea a www.premiosunidad.es. Y ahí sigan los pasos hasta encontrarle a la reina de la chicha, Lai.
1: Ahora es muy importante, Ponchito, como le reitero, las votaciones son hasta el día 20. Y también para todos los fans que están participando, tienen que vamos a estar regalando premios también, vamos a premiar bastante la fidelidad. Entre ellos vamos a regalar una camiseta del proyecto Chicha Light, también órdenes de consumo de Deja Vu, y también vamos a regalar...
0: Ese me interesa.
1: No, sí, órdenes de consumo de Deja Vu Grill and Drink. Porque hay una confusión.
2: Ya estaba
1: feliz.
2: Los moteles,
1: sí, justamente es un nuevo lugar que se inauguró hace poquito nomás.
0: Así se llama Deja Vu.
1: Deja Vu Grill and Drink.
0: Así,
1: así que tienen que ir a visitar. Está justo por la Liga San Miguel, por la Carlos Proaño y Secundino Peñafiel. Vamos a tener también órdenes de consumo, productos cosméticos coreanos, así que tienen que participar, tienen que dar su voto, hacer sus capturas y enviarme a mis redes sociales, a mi Facebook, Lilian Andrea, la reina de la Chicha Light, para poderles registrar.
0: Todos los que votan también tienen premios.
1: Todos los que votan, por supuesto. Bueno, vamos a hacer este sorteo y les agradecemos inmensamente, la verdad. Gracias también a usted, Ponchito, siempre apoyando a los artistas imbabureños y bueno, seguirme en las redes sociales porque estamos diariamente nosotros posteando esto, gracias también a la colaboración de algunos colegas artistas que también están sumándose a estas votaciones de Premios Unidad.
0: Muy bien, Lilita, muchas gracias, pero no quisiera que se vaya todavía, quisiera tener otro ratito acá.
1: Yo me quedo nomás.
0: Si es que no tiene otra entrevista o algo, no está de aprisa ahorita, porque nos toca la pausa. Y de ahí quisiera conversar un poquito de su vida, que ahora ha cambiado de una forma espectacular, porque veo que tiene a su alrededor y en sus brazos una bebé hermosísima. Entonces,
1: sí,
0: no sé si se puede conversar con la familia, ¿sí?
1: Claro que
0: ya,
1: sí, Ponchito.
0: Vamos a la pausa. Con todo gusto. Ya venimos, ¿no? No se olvidarán, entren www.premiosunidad.es. Ahí busquen y voten por Lilian Andrea, nuestra artista imbabureña, nominada entre los 10 mejores músicos en el género artista tradicional ecuatoriano.
1: Así es, Ponchito.
0: Ya venimos.
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1: Son las 8 de la mañana, perdón, las 9 de la mañana, ¿con cuánto, sombrita?
2: 9.
1: Sí, 9, ¿con cuánto, sombrita?
2: 9.
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0: 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Ya vamos a hablar de fútbol, ya llegó el Alejito también. Entonces ya vamos a hablar de fútbol, ya vamos a hablar de la Copa Ecuador. Y hoy dice que se juegan dos partidos. Monjitas contra Indios a las 3 del... ¿Cuál es el chiste? Católica Aucas, pues no será Monjitas contra Indios. Claro, el equipo indio, Aucas y la Católica juegan hoy a las 3 de la tarde. Y Supermonos de noches, Supermonos, Barcelona Ligas de Porto Viejo.
1: Voy Capiras.
0: Bueno, otros irán al Barcelona, yo qué sé. 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Si no acierto en el uno, acierto en el otro. Por ejemplo, le diría Lilita Andrea, que todavía nos acompaña, Lilian Andrea. ¿Qué le late? ¿Cómo quedarían Católica Aucas, por ejemplo? ¿Cuánto quedaría? Por decir algo.
2: Gana Aucas.
0: 2-0. Gana Aucas 2-0.
2: Gana Aucas.
0: Le voy a anotar, ¿no? Verá, sí.
2: Si es que acierta, ¿qué me voy a
0: ganar? Ya le voy a decir. Gana Aucas 2-0. Le voy a poner aquí el marcador. Aucas 2-0. ¿Y Barcelona, Liga de Porto Viejo?
2: Barcelona, 1-0.
0: Gana Barcelona 1-0. 1-0. Le anoto, ya. Suponiendo que uno de los dos acierta. Suponiendo, parece que es más hincha del Barcelona. Porque pocos saben decir aquí Barcelona.
2: Del Aucas.
0: Ah, es de la Oca. 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
0: Y si uno de los dos, en el otro, suponiendo que la Liga de Porto Viejo y el Barcelona juegan, y después al final del partido, Barcelona 4, Liga de Porto Viejo 6, y gana Liga de Porto Viejo, ¿no? Entonces, suponiendo que no acierta, entonces gana solo uno. Pero si acierta a los dos, gana una orden para 4 personas.
2: ¡Guau! Wow. Ese premio está buenísimo.
0: O si acierta el otro partido, Barcelona 1, Liga de Porto Viejo 0, también gana su orden individual o para perfecto, que vaya con una pareja. Pero en cambio, si acierta los dos pronósticos, gana 4 órdenes, 4 personas que pueden ir a comer en pizzería.
2: En familia, vamos todos en familia.
0: 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Hola, Alejito, buenos días, ¿cómo estás? Saludos rapidito porque tengo un entrevistado más.
3: Buenos días. ¿Cómo estás, Ponchito? Buenos días, saludando con todos.
0: Sí. ¿Qué pasó?
3: ¿De qué?
0: A las 6 nos dijo.
3: 6:00.
0: A las 6 de la mañana.
3: 5:30 estuve despierto.
0: Ah, 5:30.
3: Ya, después se volvió a dormir. El ojo y un pajarito por ahí seguía.
0: Qué lámpara. Bueno, ya llegó. ¿Qué más, Alejito?
3: Todo bien, Ponchito.
0: Y ratificamos dos partidos, Aucas Liga de Católica Aucas, ¿no? Hoy, en Copa Ecuador. Sí. Y Barcelona, llegó el día, ¿no? Ese estadio debe estar a full, según veo. Me imagino que estará a full. Por ver al Barcelona con Liga de Puerto Viejo, que está en la Serie B. A ver, ¿hay alguna? Si es que hay algún dato de última hora, me avisa, ¿no? Ingeniero Juan Carlos Díaz, que él nos dice. 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Así estaba en definitiva. Por favor, le dijimos a Lilita que no se vaya porque ya que ha venido en familia, queríamos conocerle a su esposo. Si es que habla y rompe un micrófono, usted paga. Así que, por favor, procure hablar suavito, porque esto sí es un voiceover. Esto sí es una voz diferente. Y entre artistas se conocieron, me contaba Lilita, que se conocieron entre artistas, y qué bueno que ahora tenga una vida compartida con una bebé hermosa, hermosa, que se llama Daniela.
4: Hola, Daniela. Hola, Ponchito.
0: No, mentira, si aún no habla la nena, no le tiene cuatro meses. Señor, buenos días. El esposo de Lilian Andrea, su nombre, por favor.
5: Muy días. Buenos días, Daniel Castillo.
0: Daniel Castillo. ¿Ves? Yo, por favor, suavito, esos micrófonos son de esos viejitos, nomás no vaya a darme rompiendo uno de estos, porque aquí tenemos un voiceover.
6: Tenemos.
0: ¿No es cierto? Un voiceover que es Jorge Luis Ipiales, se llama. Ya nos ha dado
2: rompiendo. Él es el tenor de Andrade Marín.
0: El tenor de Andrade Marín. Tiene que presentarle para que... Para que Jorge Ipiales le dé unas clases.
2: Unas clases. Capaz que nos está oyendo,
0: Jorge. ¿Me repite cómo era? ¿Daniel?
2: Daniel Castillo.
0: O sea, en homenaje a usted, le pusieron Danielita a la nena.
2: A la nena, sí.
0: Ah, qué bonito. Uh-huh. Bueno, me alegra mucho verles en familia. Daniel, un gusto. Y saber que usted me dijo que... por su voz tenía una calificación o un rango de como tenor.
5: No, una tesitura de rango vocal bajo.
0: ¿Cómo?
5: Como bajo.
0: Como bajo.
2: Uh-huh. Más bajo que Jorgito Ipiales.
5: Como una coloratura.
0: Coloratura se llama.
5: Una coloratura de bajo profundo.
0: De bajo profundo. ¿Y usted puede hacer canciones como de ópera?
5: Sí, de hecho, yo canto el género lírico. Lo que es todo.
2: Es
5: lo
2: su
5: que
2: especialidad.
5: Requiere ópera.
0: Qué genial, ¿no? Si solo oírle nomás ya hace chirinches.
5: Zarzuela.
0: ¿Cómo se sentirá Lilian Andrea? Que eso le habla a la oreja.
5: O la música coral.
0: Así, a ver, pongamos un ejemplo. ¿Qué es música coral?
5: Música coral es un conjunto de voces que se unifican.
0: Ah, coral, claro, hace... viene de coros.
5: Ya, un coro como tal, ¿no?
0: Es un coro.
5: Tenores. Barítonos, bajos, sopranos, mezzos, altos.
0: Ya. Cuando canta, usted hace covers, me imagino que sí, ¿no es cierto? ¿Cómo quién canta?
2: En lo popular.
0: Ya sabemos quién manda. Ya sabemos quién manda en casa.
2: No, solo quería hacer un pequeño paréntesis de que la música de Leonardo Fabio, por ejemplo, le sale muy bien.
0: ¡Qué bestia! Claro, pues.
2: Sí.
5: Pero Leonardo Fabio sigue siendo más agudo que yo.
0: ¿Más agudo?
5: Sí, sí. En el tema popular.
0: Algo de Leonardo Fabio, una canción, la foto de carnet, puede ser. ¿O cuál?
2: Un barquito
0: la
2: foto de
0: papel. Sí, ese es un barquito de papel.
6: Sí, un barquito. Sí, un barquito de papel.
5: Está por naufragar.
0: Ah, no, sí, eso es.
5: Socórrelo. Corrígele el timón, mi amor. Tal vez sea yo. Quizás soy yo. Recordarás. Así era yo.
0: ¡Qué bestia! ¡Qué chévere, ¿no?
2: Bravo.
0: ¡Chévere! Daniel Castillo, por si acaso. Daniel Castillo. Y en ópera, por ejemplo, si hablamos... Yo qué sé, no conozco mucho, ¿no? Pero, por ejemplo, el tono de quién, Plácido Domingo, ¿será? No, ¿o Malanochado Lunes?
5: Por lo general, las personas más tienden a escuchar a tenores.
0: Carreras.
5: Pavarotti. Carreras, Plácido Domingo, todos son tenores.
0: Ah, la banda Mobili, ¿cómo sería?
5: La banda Mobili. Pero, sin embargo, un buen barítono, un buen bajo sería Kurt Moll, un buen referente.
0: Kurt Moll, por favor, señor DJ, tenga la voz.
5: Un papel de Sarastro podría ser.
2: Ah, sí.
5: La flauta mágica de Mozart.
0: La flauta mágica de Mozart. Busque la flauta mágica de Mozart.
5: Sarastro.
0: Usted es experto en Mozart.
5: Puede ser el área de Oasis und Osiris.
0: Es que sabe de arte, que es un poco de otro nivel. No somos rupangos nada.
5: Sarastro, yo, Oasis al menos... und Osiris.
0: Sí. Alejito, algo de ópera, ¿no? De rock sabe usted.
3: Sí, eso
0: más
3: sí.
0: De rock sabe.
2: De rockstar. Pero...
0: De rockstar también. ¿Y no ha trabajado en radio usted?
5: No.
0: ¿No?
5: No, para nada.
0: Pero no le interesaría tampoco.
5: Obviamente, sí.
0: Sí, pero no con payasos, por ejemplo. con payasos, ¿qué hago? Después una voz desperdiciada, ¿no? Pero podría ser un programa de radio bien chévere, pues.
5: Sí, de hecho sí, lo he pensado, sería interesante.
0: Chuta, le doy los guiones, haga, por Dios, haga. Si tiene tiempo, hágalo. ¿No es cierto, Danielita? ¿Sí o no? Cierra de sí, dígale a papá que haga radio. ¿Sí? ¿Sí? Ya, aceptado. Ya, la pequeña Danielita aceptado. A ver, póngale la que buscábamos. ¿Cuál era el nombre? En el Eternet, búsquele, pues ahí en el Eternet hay todo.
2: Puedes cantarles algo también de... Porque, bueno, Ponchito, hace poco también mi esposo tuvo la oportunidad de participar en este concurso Soy la Estrella Ecuador. Quedó entre los finalistas en tercer lugar y participó con justamente haciendo una combinación entre lo popular y también...
0: Lo lírico.
2: Y, sí, ver, y esta canción hacer,
0: pero
2: que hiciste...
0: ¿Cómo acapela? ¿O tiene una pista? ¿Algo? ¿Cómo,
2: claro.
0: ¿Cómo
7: le acapela? ¿Quieres escuchar algo lírico o algo...?
0: Lo que hizo.
2: Las grullas, cántales.
0: A ver, las grullas. Ya sabemos quién manda.
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0: Oiga, eso, vea. ¿En qué sabe francés?
7: En ruso.
0: ¿En ruso?
7: Sí.
0: Hable serio. De Rusia.
2: Y esta canción tiene un significado bastante icónico, ¿verdad?
7: Es una canción muy, muy triste, de hecho, ¿no? Una canción que habla sobre estos soldados muertos, sobre la guerra, sobre los soldados caídos, los ríos de sangre.
0: ¿De la Segunda Guerra Mundial?
7: De la Primera.
0: La Primera Guerra. Hable serio, de oiga, qué
7: soldados si... que no fueron enterrados.
0: Qué chévere oír eso, ¿no?
7: Armas, ¿no?
0: No, oír algo diferente, sí. Una voz, pero espectacular, pues espectacular. Eso no he oído yo así de cerca. A lo mucho es Leonardo Yepes, a lo mucho.
8: Qué bárbaro, increíble. Lilian Andrea está con nosotros en contacto informativo.
2: Qué bárbaro.
8: Increíble. Para la callejera gente, Leonardo Yepes, y en los controles, Caragoya.
7: Qué bárbaro.
0: Qué bárbaro. Ya ve. Chusa, qué bien. Oigan, los dos artistas. Me alegra mucho que de veras que se unan dos artistas. Sí. He visto parejas que de artistas que se conocen en alguna parte y entre artistas se unen. Está Esperancita con Alvarito, por ejemplo. Está Almeida Alvarito. Está Dianita Patricia. Fue con Segundo Rosero alguna así vez es. También, ¿no? Sí, ahora ustedes entre artistas. Y qué bueno, se complementan. ¿Y alguna vez no ha pensado hacer una chicha light con un poco de ópera? ¿Sí, por qué no? A ver, ¿cuál es el chiste? Que va a acompañar a su esposa, ¿por qué no? Yo les escribo la letra si es que quieren. Claro, un poco le pone Lilian Andrea, le pone la reina de la chicha light, le pone lo que es cualquier ritmo, chicha, bueno, y le mete ópera. Eso hizo Freddie Mercury con Bohemian Rhapsody y el grupo Queen. Claro, en siendo rock clásico le metió ópera y fue uno de los éxitos más grandes de la historia.
2: De la historia, chicha
7: sí. Italiana.
2: Chicha claro. Italiana.
0: Por ejemplo, la canción Tu Necesidad, por ejemplo, a capela, a ver, dígale.
2: Es una necesidad que me hace tan feliz.
0: Qué bonito que canta, Lili.
2: Te imagino en el silencio.
0: Ahí viene la ópera.
2: Y te amo.
0: Claro, ¿por qué no lo viene ahí? O sea, en alguna partecita está ahí.
2: Hay que, de esas combinaciones.
0: Juan Carlos Guzmán es más creativo.
2: Así es.
0: Oye, teniendo ese talentazo, teniendo ese don que Dios les dio a los dos, bueno. O sea, y sí, ojalá Danielita también meta los coros, ¿no es cierto? Que sea un grupo coral. Debe salir cantante, me imagino.
2: Sí.
0: Debe salir cantante.
2: Que así sea, que herede esos dones.
0: Que estudie, así como a estos guaguas les digo, vean, estudien. Sean dedicados al estudio.
2: De por ahí, supuesto.
0: Claro, por ejemplo, yo también estudié, pero no me dio la cabeza, terminé haciéndome locutor. ¿Qué más queda? Buenos días. ¿Alguien en el teléfono?
9: Incógnita, les saluda, buenos días.
0: Perdone, Manuelita, los tiempos. Bajárale un poquito el volumen del radio. ¿Quieres saludar con Lilian Andrea?
9: Incógnita le saluda, buenos días.
0: Señora Incógnita, bueno, bien está, pero digo, si sea o no incógnita, ¿quiere saludar a los invitados o quiere hacerles alguna pregunta?
9: Por supuesto que sí, primeramente saludarle a la señora Lilian Andrea, le iba a decir señorita, señora Lilian Andrea, al señor Émulo de Leonardo Yepes.
0: No, qué mal indica.
9: Ah, no es Émulo.
0: No, es otro nivel. Ahí sí hay bastante la diferencia de que tenga una voz de tenor, pues.
9: Ahí sí es increíble esa voz.
0: Qué bárbaro es esa voz.
9: Bárbaramente.
0: Cuente, señora incógnita, su pregunta, por favor.
9: Permítame una interrogante.
0: Siga.
9: ¿Qué hay de cierto que en caso de que un artista quisiera llegar a la voz del señor Castillo,
0: Daniel Castillo,
9: podría hacer la ocupación de un gargarismo de tachuelas? Gracias.
0: Es una siempre constante desde la escuela, me acuerdo yo, estaba esas gárgaras con tachuelas, decía, porque son las tachuelas, son unos clavos pequeñitos, ¿no? Cabezones, claro, que usan los zapateros, claro, por si acaso, sí, para los que no le cachan que es tachuelas, de hacer gárgaras, sí, con tachuelas.
2: Uy, imagínese.
0: Como lijarse la garganta.
2: Claro que sí.
0: Me decía Daniel que desde los 14 años ya comenzó su cambio de voz. Y alguien ya le dirigió hacia eso, ¿no?
7: Sí, exactamente.
0: Ya le dirigió hacia eso. Usted es quiteño.
7: 100% quiteño. Nacido en el centro histórico de Quito.
0: ¿De Quito?
7: Nacido y criado en el centro histórico de Quito.
0: Barrio San Roque.
7: Centro histórico de Quito.
0: ¿Se llama centro histórico?
7: En el centro histórico, a 2 cuadras, 3 cuadras de la Plaza del Teatro. En el casco colonial.
0: En el casco colonial, en Quito, en pleno centro.
2: Quiteño
7: de cepa.
0: Y para que sepa, digo. Vea, y Daniel, y en su familia ya tenía alguien así. Su papá también, por ejemplo, fue así.
7: No, de hecho, yo soy el menor de mis hermanos. Y el último. Que tiene la voz más gruesa, sí.
0: El último.
7: El último.
0: ¿Será que se fue quedando el concho?
7: El conchito.
0: El talento completo, Daniel Castillo. Oiga, qué bueno, entonces, que ¿pertenece a alguna institución como por ejemplo, o a un grupo de ópera, o a un grupo de pues, cantantes de ese nivel?
7: Sí, he trabajado con el Teatro Nacional Sucre.
0: Claro.
7: Colaboraciones con la Orquesta Sinfónica Nacional. También he tenido la oportunidad de colaborar aquí con el coro de Ibarra.
0: Tanto recorrido. ¿Y qué edad tiene? ¿Se puede saber?
7: Tengo 28 años.
0: Jovencito todavía, ¿no?
7: Igual la oportunidad cuando viajé a Europa, tuve la oportunidad de cantar en el coro de Umag, en el coro de Murine, en Croacia.
0: Yo ni en el coro de la parroquia me hace. No, sí,
7: es una amplia trayectoria, la verdad.
0: Qué bien, Daniel, ¿no? En serio, un gusto conocerle, saber que es esposo de Lilianita, que es nuestra consentida de aquí de la radio, el programa, nuestra voz de jingles y eso, qué bonito. Bueno, le felicito. ¿Están viviendo aquí en la ciudad, radicados en
2: Ibar? Sí, aquí estamos.
7: Vecinos somos.
2: A pocos pasos.
0: Me gusta Ibar.
7: Me encanta Ibar.
0: Qué bueno.
2: Por la tranquilidad que
0: se respira. Queda la posibilidad abierta de empezar a hacer un programa en la noche. Se me ocurre así, en la noche, en un horario de esos, fuera telenovelas, ¿verdad? Nos queda.
7: El terror llama a tu puerta.
0: Sí, por ahí puede ir con misterio y todo. Daniel, muchas gracias por haber venido, ¿no? Un gusto conocerle. ¿No? Cuiden a la nena, que es una bendición de Dios, se le ve muy linda. Lilita, también usted, cuando guste, pues ya saben. Nosotros le hemos invitado
2: a Lilita.
7: Yo puedo dar mi marcador también, ¿no?
0: ¡Pero por supuesto! 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
0: Entonces, los partidos son Católica Aucas. El señor Daniel Castillo dice cuánto.
7: Católica Aucas gana Aucas 2-1.
0: 2-1, vea. Y el de Barcelona, Liga de Puerto Viejo.
7: Barcelona 2-0.
0: 2-0. ¿Y le gusta el fútbol también?
7: Mi familia es auquista.
0: ¿Auquista?
7: Auquista.
0: Hable.
7: Son 5 generaciones
0: bien de auquistas. Sí, son bien quiteños.
7: 5 generaciones
0: bien
7: de auquistas.
0: Bien quiteños, hincha de la Aucas. Qué chévere. No, fue criado en el casco colonial.
2: Claro.
0: Qué chévere, Daniel. Bueno, si aciertan ustedes, el ingeniero Juan Carlos Díaz, de hecho, les va a invitar. O así no acierten. Yo sé que un ratito se les va a invitar a una rica pizza de Pizzería El Hornero. Es que participen. Delicioso. Y también den su voto, no se olviden, den su voto. 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Dele su voto a Lilian Andrea. Como imbabureños, como artistas, ¿quién más nos va a apoyar entre nosotros?
2: Así que
0: dele su voto a la reina de la chichalay y la canción.
2: Es una necesidad.
0: Es al estilo de bomba. Así que esa es la invitación, Lilita. Dios le pague. Gracias.
2: Gracias, Ponchito, a usted.
0: Salúdeme a su productor, al señor Juan Carlos Guzmán también,
2: muchas
0: que ya de
2: gracias.
0: Estar grande, no le he visto tiempos. Y
2: cada
0: a Daniel,
2: vez más grande.
0: Felicitarle y bueno, ya estamos en
7: Ponchito, muchísimas gracias, ¿no? Dios
0: gracias,
7: le pague.
0: Señor Daniel. Gracias, chao, Lilita pequeña.
2: Gracias,
0: bebé. Vamos
2: muchas
0: a la
2: gracias.
0: Pausa.
2: Gracias. Dios
0: ya
2: les
0: venimos
2: pague.
0: En un ratito, ya.
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0: Pachanga. Pachanga, así se llama la canción, ¿no?
1: Sí, señor.
0: Pachanga. Pachanga, busquemos el significado de pachanga para ver a qué mismo nos estamos refiriendo. Pachanga significa principalmente una fiesta ruidosa, un baile muy movido o un partido de deporte informal. Ah, cuando se cogen 5-5 en la calle, cuando el gordito se le ponen de arquero, cuando el árbitro es el papá de uno de los guambras porque no puede jugar. Eso es pachanga. Entonces, un partido de deporte informal o una fiesta ruidosa o un baile muy movido. Eso es pachanga.
1: Pachanga.
0: También ya está con voz de Leonardo, que se quedó, ¿no? No, todos nos quedamos así, sí. Medios así. Uy. Ya pues, tiene que educar la voz también usted, Alejito, claro.
2: Sí, sí.
0: Para que sea la voz del taladro, por ejemplo. Taladro Pascual. Qué tal, chuta, lindito. Bueno, vamos a leer los mensajes porque me he quedado corto en tiempo.
1: He quedado.
0: Usted también. Entonces apurémonos. 9:00 a.m. ¿con cuánto?
1: 9:44.
0: Gracias. 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
0: 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Son las 9 con cuánto.
1: Está mal. 9.48.
0: 9 con cuánto?
1: 48.
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0: 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Pizzería El Hornero, atención, una pequeña corrección, ¿no? Aquí los partidos han sido vino tinto católica o católica vino tinto, sí. No Aucas católica. Eso, el ingeniero se ha equivocado, no sé cómo él es amarillo. Le gustan los equipos de amarillo, entonces él se ha equivocado y me dijo que diga que es Aucas Católica, pero bueno, es un pequeño error nada más de el partido. Hoy juegan dos partidos de Copa Ecuador. Católica frente al
2: Católica frente a Vinotín.
0: ¿En dónde? ¿Es que es? Porque no es que es en el Atahualpa,
2: ¿no? No. Juegan en el Abna Arena.
0: Abna Arena.
2: Sí, porque Vinotinto es...
0: Tíranse esos de Abna Arena.
2: Por los complejos del Vinotinto.
0: En un complejo del Vinotinto.
2: A falta...
0: ¡Puta ir a gente! Vea, ahorita que dice, que le pregunto ir a gente. ¿Se acuerdan que había un partido que les dije que va a haber 18,000 almas y solo 200 cuerpos? ¿Cómo brujo?
1: ¿Así?
0: ¿Cómo brujo?
1: La cara sí tiene.
0: O sea, la cara me da para brujo. O sea, yo puedo ser un gran chamán. ¿Se acuerdan que dije cuando jueguen ese partido? ¿Diferido sería o qué sería? Pero era campeonato ecuatoriano de fútbol. No era un partido así nomás. Era campeonato ecuatoriano de fútbol. Y les llevaron al estadio Gonzalo Pozo Ripalda, al estadio de Chugachu, al de Laucas. Les llevaron el partido Católica Técnico Universitario. Y cuando vi que ese partido, digo, el hambre contra la... Bueno, el otro está medio bueno, pero el otro... ¿Quién va a ir? Y me la jugué y dije, verán, va a haber 18,000 almas y cuerpos, 200. Dicho y hecho, lea la asistencia del partido Aucas Católica. 200 gentes.
1: ¡Qué bestia!
0: 200 gentes. Digo, soy brujo, o qué talla debería ponerme un consultorio esotérico yo.
1: Cierto, es cierto.
0: Claro. Ajá.
1: El indio guasua.
0: No, el indio guasua suena.
1: No.
0: ¿Cómo pones el indio guasua? Vamos, respete. Ya.
2: Sí, en el estadio Abna Arena se juega.
0: Ya, bueno, entonces la corrección. 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Entonces, hoy, los que vayan, pregunten, ¿no? A ver, ¿a quién le doy el marcador? ¿A quién le doy el marcador? Vino Tinto Católica, tal gana. Y el otro partido, Barcelona, Liga de Puerto Viejo, ¿quién gana? Da el marcador. Así que esas emociones aprovechen, porque solo se emociona el ingeniero Juan Carlos Díaz cuando juegue el Barcelona. Claro. Y eso cuando le toca a un rival que aparentemente le van a ganar. Aparentemente le van a ganar, ¿no es cierto? A la Liga de Puerto Viejo.
2: Y así ha ido clasificando y clasificando cada fase.
0: Así es. Trapir. Entonces va el ingeniero como que a decir, ahora gana mi Barcelona. Y todo. No está dicho en fútbol, no está dicho. ¿Ya? Así que vaya Pizzería El Hornero, mucho más que pizza. Eliodoro Ayala y José Tobar junto al Chief Andina. 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
0: ¿Tenemos a alguien al
1: tenemos.
0: Aire?
1: Tenemos.
0: Buenos días.
3: Ponchito, muy buenos días.
0: Buenos días, señor. ¿Cómo está?
3: Muy bien, Ponchito, muy bien. ¿Y ustedes?
0: Bastante bien. Oyéndole a usted mucho mejor. Cuente. ¿Quién es?
3: Para los pronósticos, le estaba llamando.
0: Tiene que ir a la Pizzería El Hornero. Allá le reciben.
3: Yo pensé que era llamar por aquí.
0: Bueno, pero si quiere. Bueno, pero si quiere, aquí le anotamos ya. Nombre y apellido.
3: Alex Moreno.
0: Alex Moreno de Imbaya, ¿no es cierto?
3: Así es.
0: Eso. Ahora se dan caneca, sí, tiene una.
2: Sí. Claro, yo es por apodo.
0: Sí, el mismo que diga, ¿apodo?
3: No me acuerdo.
0: A la 1. Apodo, a las 2.
3: Caneca.
0: A ver, ¿cuál es el chiste? Solo por ser sincero, yo le doy una orden de pizza, gane o no gane, yo. Pero con todo, deme el marcador. ¿Cuál quiere jugarse, vino Tinto Católica o los dos?
3: El de vino Tinto Católica.
0: Vino Tinto Católica. Solo a un partido le apunta. Vino Tinto Católica. ¿Cuánto?
3: 2-1.
0: ¿Quién gana?
3: El vino Tinto.
0: Ah, ya. Uh-huh. Ido. Ya, con todo, por ser sincero, usted va a ir a Pizzería El Hornero. Yo le voy a invitar. Un día que salga de Imbaya, le dé permiso a su mujer.
1: Ay.
0: Sale a que le den una pizzita. Solo por ser sincero, porque a Alex Moreno nadie le conoce como Alex Moreno. Todos le dicen.
3: ¿Qué da?
0: Todos le dicen.
3: Caneca.
1: Es buen buche, vean.
0: Vean, pero ¿por qué le pusieron caneca?
3: No, pues eso. No tengo ni idea, la verdad.
0: ¿En serio? ¿Y desde cuándo? ¿Desde qué edad lleva ese apodo?
3: Desde que me junté con mi mujer.
0: Ah, ¿será por su señora? Culpa de ella.
3: Pero ya escucho que me dicen así.
0: Caneca. O sea, se olvidaron de que es Alex Moreno.
3: Sí.
0: ¿Quién es el que más le recuerda que le molesta como Caneca?
3: Don Chapo.
0: Don Chapulín. ¿Y a él por qué le dice Chapulín?
3: Y eso tampoco sé. Yo también ya cuando les conocí, ya solo así nomás les conocía.
0: Y a puro apodo.
3: Sí, solo así de puro apodo.
0: Bueno, Bonito es Zimbaya, por eso. Bonito.
3: Solo por apodos, no sé por qué les dirán perro.
0: Sí, pues ahí es puro apodos antes que los nombres.
2: Bueno, esas son las direcciones. Esa.
0: Gracias, ¿no? Gracias, Alex, que esté bonito. Ya, gane o no gane, me avisa cuando quiera ir por una pizzita para usted. Pues con mucho gusto, gracias a Pizzería El Hornero, ¿no?
3: Ya, Ponchito, muchas gracias.
0: Por ser sincero, por ser sincero. Si quiere otro participar, me avisa, pero me dice su apodo, ¿ya? Así como Alex Moreno. 9 de la mañana, ¿con cuánto?
1: 57.
0: 9, ¿con cuánto?
1: 57.
0: Con 57, híjolete. Ay, cómo pasa el tiempo. Por lo pronto, entonces, les voy a invitar nuevamente al concierto de Los Cajarcas. Los Jarcas del 15 de agosto vienen Los Jarcas al Coliseo de Liga Cantonal de Otavalo. Ahí estará Los Jarcas. Junto a él, junto a Los Jarcas, estará nada más ni nada menos que Jokiwas. ¿Va a poner música de Jokiwas?
1: No,
0: ¿de Los Jarcas? Allá. Jokiwas, Villa Mauta, Zona Chichera y El Rey. En el estadio, en la cancha del estadio de Liga Cantonal, tras del Coliseo, estará Los Jarcas este sábado 15. No se olvide. Dice un mensaje, buenos días, dice Pablito, una pregunta. Los que necesitan en la heladería El Torito, ¿sí habrá para un joven de 17 años que le den trabajo? Ahorita mándele, y ya con ropa de trabajo. No estará yendo a estar preguntando.
1: Con maletas, llévenle.
0: Desde lunes, tranquilamente. Los vagos así saben ser. No encuentran trabajo 3 meses. Y cuando encuentran, pero no, pues entre semana, ¿cómo voy a quedarme trabajando entre semana? Desde lunes, tranquilamente.
1: A
0: yo me ha pasado.
1: ¡A mí!
0: Vea, o sea, ya somos dos. ¿Alguna vez, en aquel tiempo, sabía poner un anuncio en el diario El Norte y en el diario La Verdad? Se necesita oficial para carpintería. Puta, iban unos maestros, iban unos guambras. Primero, a golpear la puerta, después, ¿quién es el maestro? Como yo era bastante joven todavía, había unos postulantes que ya eran más mayores. Me quedaban viendo de pies a cabeza, así. Puta, disculpe, ¿puedes llamarle al maestro? Yo mismo puse el anuncio. ¿Usted será el maestro? Sí, le digo, yo soy el dueño del taller.
2: Ah, bye.
1: ¿Quién ha sido?
0: Sí, le digo, ¿para qué soy bueno? No, que ha puesto un anuncio en el periódico. Sí, le digo, necesito un ayudante de carpintería o un maestro carpintero. Llámele breve al maestro. No, le digo, sí soy yo mismo. Dijo, guambrito era yo. Ya, ¿cuánto paga? ¿Y hasta qué día trabajan? ¿Y de qué horas a qué horas trabajan? Ay, ay, ay. Ya he de ver, ya ven otro día. Qué jodido que era para yo encontrar, porque era muy joven. 25 años. 25 años. Era guaguito. Y me quedaban viendo como que dudaban que yo era el maestro. Iban guambras y el que más me acuerdo es de eso. Uno que, ¿cuánto paga? Tanto. Ah, bueno, está. ¿De qué horas a qué horas trabaja? De tal hora, después del almuerzo y de ahí vienen a tal hora. Ah, bueno, está. ¿Y hasta qué día trabajan? Hasta el sábado, mediodía. Ah, pero del sábado le dan extra. Sí, señor, hasta viernes cumple las 40 horas, pero el sábado se necesita que vengan a dejar limpiando todo el lunes desde un laboratorio. Ah, bueno, está. Ya, ya. ¿Sí le interesa? Sí, claro, dice, sí, está bueno. Ya, pues entonces, entre, quédese. No, si ahora es miércoles. ¿Qué horas son? No. Las 11. Uy, ya va a ser horas de almuerzo. No. Mejor para empezar desde el lunes, tranquilamente, empezar la semana. Pero no me dijo que 3 meses estaba sin encontrar trabajo. Sí, dice, pero ¿cómo vamos a empezar entre semana? Mejor. Uy, este es vago, dice. Date de aquí, decía, el largote, en su cocaor, que largote. Pero así mismo, como había vagos, una vez encontré un guambra mocoso que a yo me sorprendió. Ahora fui yo el sorprendido y le quedé bien. Puso un anuncio, se necesita oficiales o maestros de carpintería. Como decir que ayer salieron de clases las vacaciones. Al otro día estaban de vacaciones. ¿Está cuando en eso? Golpea la puerta.
1: ¡Golpea!
0: Usted estaba ahí. Y ya ven, de testigo. De testigo el sombrito. ¿Cuándo en eso? Sí, hola. Cuando abro, no hay nadie. No, dice acá abajo. Ah, ya le veo. Un guagua así chiquitico. 12 años.
2: ¿Ya?
0: 12 años. Y en una bicicleta que todavía estaba changado por medio del cuadro, la bicicleta, porque no alcanzaba. Changado por medio del cuadro. Sí, ahí. Sí. Hola, dice, buenos días. ¿Usted es el maestro? Digo, sí, ¿cómo así? Saca de atrás de aquí el comercio. Hombre, vengo por el anuncio, dice. Y le digo, ¿y qué sabes de esto? No, nada, pero quiero aprender. Y le digo, ah, me gustó la actitud de ese guapo. De una. Y digo, ¿y cómo te llamas todo? Les voy a decir solo el nombre, no les voy a decir el apellido. Wilmer. Wilmer, ah, ya. Y, no, es que yo en las vacaciones siempre busco qué hacer. Con eso ayudo a mi mamá, porque papá no tengo. Habla bien, le digo, ¿en serio? Sí, dice. Es que, ¿me vas a hacer trabajar o no? Le digo, pero no me has preguntado cuánto es. Eso después vemos. El mocoso me sorprende. Digo, ¿en serio? Claro, dice, después conversamos. Dice, permiso. Y se baja la bicicleta, permiso. Esa es la actitud, dije, entre mí, dije, es la actitud. Entra, ven, le digo. Ven, vean a los compañeros. Le digo, bueno, les presento un nuevo compañero. Buenos días con todo. Digo, ¿en serio? Claro, dice, después conversamos. Dice, permiso. Y se baja la bicicleta, permiso. Esa es la actitud, dije, entre mí, dije, es la actitud. Entra, ven, le digo.

0: del tío o de alguien más grande. Se remangó las mangas de la camisa y ya dice, ¿qué hay que hacer? Le digo, ¿estás barriendo aquí? Cogió una escoba, ta, ta, ta, a barrer, echando agüita. Y dice, ¿qué pilas? Digo, ese guambra. Claro. ¿Qué pilas de ese guambra? Ya, dice, ¿dónde recojo la virusa? Digo, eso hay que quemar en una partecita al lado. Pero ahorita no hay cómo, está haciendo solazo. ¿Qué pilas? Digo, este guambra, claro. Claro, digo, eso se quema de noche o en la tarde, se quema la virusa. O con eso se calienta la cola. Ay, ay, ay, dice, ¿qué más hago? Ya, rapidito, ¿qué más hago? Vean, anda comprando tal cosa, hay una tienda. No, sí conozco, tranquilo. ¿Voy en la bicicleta o me voy así nomás? Anda en la bicicleta más rápido. Coge y mete el pie por dentro del cuadro de la bicicleta, lo que era chiringo.
1: Se trepa.
0: Y... No, no se trepó, por medio del cuadro, ahí. ¿Ah? A traer el mandado, a comprar unas lijas. ¡Qué guambra! ¡Qué inolvidable guambra! ¡Qué inolvidable guambra! Al rato que regresó, ya, apodo ya.
2: De una.
0: Apodo, de una. Pericote. Nadie le decía a Wilma, solo Pericote. ¡Pericote! Ven acá, ayuda a tener. ¡Pericote! Da jalando de acá esos palos. ¡Pericote! Baja las maderas que están allá. ¡Pericote! Eso, Pericote. ¿A qué va a dar dolor darle con propina la semana a ese huambra? Trabajó 3 días, el día sábado estuvo ahí, primerito barriendo, llegaron los otros y él les apuraba. ¡Apuren, apuren, apuren! ¡Es más rápido nos vamos! ¡Apuren! Y ese huambra. ¿Cuánto le pagaba un...? Dice, ¿cuánto les pagaba a los otros? En ese entonces, en Sucre. O sea, era en Sucre, porque era en... Tenía 25 años. ¿Sí? Pucha. En Sucre, digamos que ganaban 35,000 sucres un oficial. Dice, 35,000, a ver, dice, présteme un espero. Le coge, estoy desde el miércoles mediodía. 35,000 más este, más el completo, más mediodía. En total, 4 días. 35, más 35, 70, 140. 140,000 sucres. Toma 150, guambra, pero no dejes de venir, guambra. Puta, contento. Todas las vacaciones me acompañó el Pericote. Inolvidable ese guambra. Todas las vacaciones me acompañó el Pericote. Pero era un guambra recontra pilas. Así es que si quieren trabajar, vean, Helados del Torito necesita manos. Ahorita vaya por Helados del Torito, vaya de parte del Poncho. Le diste nomás, el Poncho me mandó. Esa es la clave. Es la clave también, porque si no van sin respaldo. Buenas tardes. Disculpe, aquí es el trabajo. Vayan con actitud. Buenas tardes, señor. ¿Quién es el dueño? No, tal, señor, el Poncho, el hongo ese que trabaja en esa radio, me dijo que venga, que aquí necesitan manos. Yo soy una de esas manos. Ha conseguido a uno de los mejores. Así que aprovécheme o calle para siempre. No, va a decir ese, ven, ven, guambra, ven, entra. Así que vaya a los del Torito atrás del banco de Pichincha de Pire. Nosotros nos vamos a la pausa y ya venimos.
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0: las cosas buenas. Ya cuando nosotros llegamos a una edad adulta, que ya somos unos adúlteros de más de 60 años, nosotros ya pudimos hablar. Claro, ya pudimos hablar un poco de propiedad, de qué nos ha pasado y qué no nos ha pasado en la vida. Nuestros sueños que se quedaron ahí truncados. Como todo el mundo, siempre tuvimos algún sueño que se quedó truncado por A o B circunstancia. O también nuestras metas cumplidas, ¿no? Bueno, que a todos nos vaya bien. Hoy es día miércoles 5 de agosto del año 2026. Año con...
1: falla.
0: Con falla, hijo. Siempre no hemos podido superar de que seamos un poco... estemos un poco mejor, ¿no? No hemos podido superar. Podrán decir que también de que es una belleza, de que estamos bien. Es como en el fútbol, ¿no? Dice, uy, mi equipo es un equipazo, bestia, somos lo máximo, qué bien buenos. Putas, somos los mejores. Va a la tabla de posiciones, el últimos o penúltimos y goleados. Algo así como el Fluminense sub-40 de allá de San Juan de Urcusí. Qué jajaja. Vaya, pregúntale a esos. ¿Qué tal es tu equipo? Buenos son, buenos, van puntuales. Van bastantes jugadores, hay cambios, hay todo. Bien, bien, buen equipo.
2: Puntaje.
0: Bueno, ¿y cómo van en la tabla de posiciones? Bueno, ahí estamos más o menos. A ver, no. La cosa es con números. A ver, ¿cuánto tienen de puntaje y qué, cómo están? Bueno, somos buenazos. Nosotros sí somos el mejor equipo que hay en ese campeonato. Sí, pero ¿cuánto? ¿Dónde están los números? Aquí está la tabla de posiciones. Vele vos mismo. A ver, aquí está. Agrícola San Blas, Huracán, Deportivo San Vicente, el últimos. ¿Cómo que son buenazos? No, pues la cosa con números, ¿no es cierto? Nada que solo de boca, somos buenazos, somos los mejores, estamos en el mejor sitial. No, acá dice que somos malos. ¿Cómo es esto? A ver. 13 partidos jugados. 6 puntos. Menos 219 de gol diferencia. Y ahí en ese equipo no juega el Concho. Sí, pero es que el man no sabe ir. Ay, yo me culpo.
1: ¿Así?
0: El Juan Andrade, ay, yo me
1: culpo. Oyendo ha de estar.
0: Bueno, entonces, todo es un poquito de racionalidad.
1: Que
0: ¿no?
1: Vea,
0: todo es con números. Todo es presentando números, estadísticas, historia. ¿Por qué vea?
1: ¿Por qué les golean así tan feo?
0: Una, porque
1: qué tan malos son.
0: Verá, sí. Es un equipo de panitas, ¿no? Pero no hay estrellas. Y todos son puro amor al fútbol. Y son, si en su vida juvenil no han de haber destacado en su vida, pero han de haber sido muy puntuales, muy, muy amantes del fútbol. Y que yo, si me sintiera buenazo, dijeran, estás lidiando con esto, sí. A la edad que tengo y juego mejorcito que los de 40. Juego más que ellos. Les organizo, les doy buenas bolas. Nunca he sido volante, vea, y en este...
1: He sido.
0: ¿Usted sí? Volante, ¿sería? ¿No era marcador de punta derecha cuando salía a jugar? Sería decir, cuídense. Entonces yo voy todo y me gusta el grupo. Son chistosos, al menos cuando se suelta ese chambi. Puta, con la lengua de ese chambis igualito a unos que conozco, que somos lo mejor y son tal, el hazme reír, hijo.
1: Payaso.
0: Ese chambi. Man. ¡Qué payaso que es ese chambi! O sea, le dicen, ve, dices, un tiempo nomás jugá. ¿Qué es? Dice, van a perder al cerebro del equipo. Sabe salir con unas de ese chambi. Bueno. Saludos a todos los que nos gusta el fútbol. 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
0: Acá me estaba preguntando un señor, dice, un amigo, el maestro Giovanni Badango. Saludos, maestro Giovanni, a tiempos no hemos trabajado juntos, pero chutas, qué gusto saludarle y saber que todavía existe. Saludos al maestro Giovanni Badango. 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
1: Y vaya, les dan, les están poniendo, les están actualizando las viejitas, les hacen, sí. Pero...
0: Sí. Ojalá, bueno, y al maestro Giovanni Badango también, ojalá ya haya dejado un pit el trago ya, porque ya le estaban diagnosticando los doctores ya, que si no, de que el trago va a tener disfunción eréctil. Pero esa es la mala, yo le tengo la buena noticia en cambio. 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
1: Rompe.
0: Él, ¿no es cierto? Las veredas. 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Y, ¿qué tenía yo? Los saludos a todos los hechos. Antes, Alejito, ¿qué era que había? ¿Ya mismo se reinicia Copa Libertadores?
3: También la siguiente semana ya empiezan los partidos de Copa Libertadores, el 13 con Liga de Quito, que visita a Brasil, a Mirasol, también de igual forma, Deportes Tolima versus Independiente del Valle en Colombia, el 11, martes 11 de agosto. Empieza ya a los equipos ecuatorianos esperando ya el paso de este feriado también, y esperan ya el pronto inicio de las competencias internacionales y sobre todo dar una buena
0: y imagen. Liga el 13 y el 20, ¿no?
3: El 13 y el 20, exactamente.
0: De agosto, ya mismo. Sí, el 13 y el 20 de agosto, ya mismo.
3: Independiente, el 11 y el 18.
0: A ver, Independiente contra... ¿Contra quién juega el Independiente? Es ida y vuelta.
3: Ida y vuelta, exactamente.
0: Deportes Tolima. Puta, me da miedo a yo esos.
1: A mí.
0: A usted también, ¿no es cierto? Porque es Independiente del Valle. Cuando le toca con esos equipos que no tienen mucha historia, no digo que es malo, ¿no? Pero no tienen mucha historia, son aparentemente chiringos, pierde. Acuérdense uno que le dejó recién nomás hace unos 3 años, un equipo colombiano le dejó al Independiente fuera de competición.
3: Once Caldas igual.
0: No sé, pero es, toca con el Deportes Tolima. Sí. Ida y vuelta.
3: Ida y vuelta, empiezan en Colombia.
0: Y ahí vienen acá y terminan en Ecuador. Este es el 11 y el...
3: Y el 20, y el 18. Mientras que Liga el 13 y el 20. O sea, el 20 de agosto jugaría aquí en Quito, Liga. Liga Independiente, por tener una buena presentación en fase de grupos, terminan la fase como locales.
0: Ya, y la Liga, en cambio, el 13 y el 20.
3: El 20 regresa.
0: Y no hay más equipos.
3: No.
0: Ya no
3: los
0: hay más.
3: Únicos,
0: no.
3: Dos.
0: En Sudamericana, en cambio, el Macará es el que está sobreviviendo,
3: exactamente,
0: ¿no?
3: Exactamente. Que le toca contra el Santos de Neymar.
0: El Macará contra el Santos de Ne. Ah, sí, pues que las entradas están a 25, la general, ¿cierto? Ya me acordé ya.
3: De igual forma, el jueves 13. El mismo día que juega Liga, de igual forma. Juega Macará 5 de la tarde, igual que Liga.
0: Igual que Liga, 5 de la tarde. Claro. ¿Por qué han puesto así? Pues es que aquí es chuncho, si viendo que hay dos equipos ecuatorianos. Hasta para ver por televisión. Los
3: claro.
0: 12.
3: Lo bueno es que empieza ya. Y aquí cierra igual Macará el mismo día que Liga, el 20, a las 5 de la tarde.
0: Ah, pero es más temprano. Porque Liga cierra a las 7 de la noche, ¿no?
3: Sí. Cierra a las 5 igual.
0: El de cierre también será a las 5.
3: Sí.
0: Da qué ganas de irse a ver, ¿no?
3: 5. Sí, está bien.
0: Chuta, qué ganas de irse a ver. Bonito sería ese partido. Ya que vaina. Bueno. Ya, eso en Copa Libertadores y Copa Sudamericana.
3: Exactamente.
0: Copa Libertadores y Copa Sudamericana. Aquí veamos lo que nos dice. Lo que nos dice Eddie Guevara, también nos ha mandado. Antes, un saludo para Huguito Cifuentes. Tengo mensajes retardados, un montón, verán. Disculparán, pero oigamos esto.
4: Buenos días a todo el TDH.
0: Ah, es pequeño,
4: ya, ya estoy aquí escuchándole desde mi casa, gracias a Dios. ¿Me puede complacer con un cachito de una enfermera, por favor, Ponchito?
0: Sí, pero solo sé de enfermeras 3X nomás, mijo, mucho por. No puedo complacerle de...
1: Mensaje de audio, mándele en interno.
0: Ah, sí, un mensaje de audio, ya, cierto, le voy a mandar.
3: Un cachito de una enfermera.
0: De ese pica culebrita, pica, ¿no? Ese es solo para adúlteros, eso es lo malo.
1: Adultos.
0: De enfermera. Enfermera, ese también enfermera. Verá, Le voy a contar un cachito de enfermedad. Espero que le cojan el chiste. Como ustedes son más inteligentes que yo, le van a coger. Resulta que... No es como para... No es como para... Es que ahí interviene Leonardo Yepes. Sí, verá. Le voy a tratar de ser lo más útil. Leonardo Yepes, preocupado, va donde un médico y le dice:
5: doctor, buenas tardes. Gracias por atender mi consulta.
0: Bueno, dice el señor, ¿cuál es su problema?
5: Resulta que me siento incómodo porque la voz es muy gruesa. He intentado donde muchos otorrinolaringólogos y ninguno ha dado con mi problema. Y me derivaron acá, a donde un urólogo. No sé qué problema puedo tener.
0: Desvístase, le dice. Y le desvisten y le ve que ha sido medio burro. O sea, ya me entienden, ¿no? Ya, a ventaja. Se dice: vea, don Leonardo, está lo que pasa. Este es el problema. Toca cortar un poco. Le cortamos un segmento de su varita mágica y verá cómo queda.
5: Doctor, si ese es el inconveniente, proceda.
0: Le meten al quirófano, todo, le cogen zag, le cortan, le mandan a la casa. Se recupera Leonardo Yepes y se levanta Leonardo Yepes. Cambiado de voz ya. Y saluda a Leonardo Yepes con otra voz.
6: Buenos días. No sé qué me pasa, pero ha cambiado mi voz. Decía... ¿Y ahora qué hago?
7: ¡Qué bárbaro!
6: ¡Qué bárbaro! ¿Cómo es que decía? ¡Qué bárbaro! ¡Qué bárbaro! Eso, increíble. ¿Y ahora qué hago?
0: Chuta, le dicen en la casa. Vea, Leonardo, váyase de nuevo donde el mismo doctor, a ver qué puede hacer.
6: Sí, pero esa operación era media difícil. Me cortaron un segmento. Dijo que con eso cambiaba, pero creo que me ha cortado de más.
0: Ya no sé, váyale que díganle que le haga un injerto antes de que sea más tarde y... Ojalá puedan recuperar el tamaño y de la varita mágica y de todo.
6: Bueno, dijo, me voy donde el doctor.
0: Llegó.
6: Doctor, buenas. Lo que pasa es que ahora tengo una voz muy finita y ahora las mujeres ya no creen ni que soy varón. No sea malito. ¿Me puede reimplantar de nuevo mi varita mágica?
5: Y el doctor le dice: qué bárbaro, ya no se puede. Increíble.
0: Ya, son las 10 de la mañana, ¿con cuánto? Ah, nos toca la pausa otra vez, la última 32, pausa. ¿Sí? Ya, la última pausa, ya venimos, espérenos un ratito. Increíble.
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0: Son las 10 de la mañana con 10 con 10
1: con 10 con 44 minutos.
0: Con 44, recta final, sí, del programa. Estaba leyendo aquí un dato que dice.
1: Leyendo.
0: Usted también, vea.
1: Sí, los dos.
0: Ecuador. ¿Cuál es el chiste, sombra? Sea serio. Ecuador ya tiene rival para el 22 de septiembre.
1: 24.
0: Fecha FIFA. ¿24 es?
1: Sí.
0: Ya 24. Fecha FIFA. Y la pregunta es, ¿dónde está don Alcacécer?
2: ¿Quién es Alcacécer?
0: Don, el técnico de la selección.
2: ¿Quién no le mandarían sacando ya?
1: Sí, ya no está, ya.
2: Becasés, no es Alcacer.
0: ¿Cómo?
1: Dice.
0: B. Ah, B, eso, Becasés. ¿Dónde está él? ¿Ya se fue? ¿Ya se largó?
1: Sí.
0: Bueno, ya se ha ido. No me lo recuerdo con cariño.
1: Pero la FEBI anunció el amistoso de Ecuador frente a Corea del Sur en el Pink Bread Stadium de Suwon. El partido se disputará el 24 de septiembre.
2: Déjele.
0: Ya, bueno.
1: Big Bear Stadium de Suwon. Así se llama.
0: Eso, ya. Y...
1: el estadio y la ciudad. Suwon. Ya. Corea.
0: ¿En Corea?
1: Y, sí, exactamente.
0: Ah, van a jugar allá de visitantes.
1: Exacto.
0: Pero dos partidos han de tener en fecha FIFA. Siempre saben tener dos partidos. Se suspende una semana.
1: Este es el partido interesante y lo peor, lo que más se habla es quién va a dirigir.
0: Buen rivales.
1: Exacto.
0: Buen rivales, Corea del Sur.
1: Buen rival, es un... Sobre todo siempre son conocidos los asiáticos por ser equipos muy, muy
0: chau ordenados. Chau Lafanero ese. Ese equipo.
1: ¿Cuál es el chiste?
0: Muchachos. Dejen de estarse riendo.
1: No ha habido muchos rumores que el entrenador que salía de Panamá, que supuestamente estaba la carpeta de Bob Martínez, si no me equivoco.
0: ¿Para Ecuador?
1: Roberto Martínez.
0: ¿Para Ecuador?
1: El que fue director técnico de Portugal en el Mundial.
0: El Lucho Subeldía también nos decían.
1: Él dijo en una rueda de prensa que no había tenido acercamiento. Y que el si otro, la federación que era, se le acercaría, él diría que sí.
0: ¿Cómo se llamaba el que era técnico del Barcelona? También Acosta.
1: Almada.
0: Acosta, ¿no era Acosta o Gustavo Acosta?
2: Acosta era.
0: Gustavo Costa, creo que se llamaba.
1: Almada también decían, pero nada. No,
0: o sea, han sonado nombres de un lado al otro.
1: Sí, sí, sí.
0: O te digo, entre yo, así, ¿le darán alguna vez una selección de la más alta categoría a un ecuatoriano como el Pechón León, como Joe Armas?
2: ¿Qué vaps?
0: ¿Será
1: no,
0: que le den?
1: Complicado es.
0: ¿Les gustan los bermejos, los que hablan bonito o hablan así con acentito?
2: Vende,
0: ¿no?
2: Humo.
1: Sí, porque o sea, decir que...
0: Yo sería el que dirija la selección ecuatoriana, viejo. Déjate de joder, pero yo sería uno de ellos. Sí. Y la guita, no te preocupes de la guita, viejo. Con que me pagues un sueldo mínimo vital de acá de Ecuador, suficiente, viejo. Pero dame ese orgullo de ser el director técnico. Si querés, me aprendo el himno, viejo.
2: Mátela.
0: Sí, viejo, imagínate el himno nacional del Ecuador, que fue en una encuesta el mejor himno de que se cantó en un mundial. Viejo, cantado por un argentino. ¿Te imaginas lo que es, viejo? Pero... Qué polenta, viejo, sí.
1: No. Y lo más increíble.
0: Salve, oh patria, mil veces, oh patria. Callate, gloria callate, a ti.
2: Callate,
0: y a tu pecho rebosa gozo y paz y tu frente radiosa. Viejo, mira, ya me estoy aprendiendo el himno ecuatoriano, así como Galíndez, para cantarlo a todo pulmón, viejo. Si querés, yo me disfrazo de argentino, te vendo humo y te... Cojo la selección.
2: Callate.
0: Si dirijo la selección, viejo. Tomatela, si solo eso les gusta, tomatela, viejo. Tomatela. Solo eso les gusta.
2: Anda para allá, bobo.
0: Para allá, bobo. Imagínense, yo también les vendo humo y les hablo bonito como argentino y de acá me hago.
2: Adentro.
0: No, y otra cosa, viejo.
2: Sí, me
0: decís. Si querés parte de la guita, jáfana, viejo, habla conmigo. Yo te pongo a los juveniles, vos me cruzas la guita.
1: La vitrina.
0: Y, sí, me da los nombres nada más. ¿De a quién querés que te ponga en vitrina, viejo?
2: Ya.
0: Y se los vende Europa. De ahí, déjame algo de guita y estamos contentos, viejo, sí. Pero yo soy el mejor técnico del mundo, viejo. Profesor Guasco, ¿me podés decir profe?
1: Lastimosamente. lastimosamente la selección se enfoca mucho en técnicos extranjeros que ni siquiera se podría decir que por una trayectoria amplia o tal vez un gran palmarés vienen a una selección, sino que son técnicos.
0: ¿Alguna vez sí le dieron cierta selección a un ecuatoriano? Sí, le han dado a Carlos Sevilla. Al príncipe de Guaitacama también le dieron. Al príncipe de Guaitacama. ¿Cómo se llamaba el príncipe de Guaitacama? Sixto Bisuete, ¿no?
1: Sixto
0: también
1: Bisuete,
0: le dieron.
1: Claro.
0: Sí, el profe Sixto Bisuete.
1: Y ahí no ha habido un seleccionador que lleve una. O sea, lleve a Ecuador a un punto alto.
0: El Gustavito Alfaro era bueno.
1: Y en la actualidad, los nombres que maneja, supuestamente este Roberto Martínez es el único interesante. Podio en Brasil 2014, en Rusia 2018 con Bélgica. En tercer lugar, la etapa dorada de Bélgica, así que se podría decir. De igual forma, una buena presentación con Portugal. Sabe manejar jugadores, egos grandes.
0: Él era el técnico de Portugal.
1: De Portugal en este mundial.
0: Sabe manejar jugadores de egos grandes, egos como grandes. Cristiano Ronaldo.
1: Claro, exactamente.
0: Pero no debería manejar un grupo de chongueros acá. A ver, chongueros grandes, a ver
1: eso
0: si maneja.
1: Eso también, sobre todo, saber cómo está el estado del fútbol ecuatoriano y algo que le beneficie, porque hay de dónde. Que no hubiera de dónde, cualquiera dice no, o sea, no se puede. Pero si se ve que hay de dónde, hay jugadores, hay talla, se espera algo más, ¿no?
0: Si es por talla, pueda que le contraten al Robert Arboleda de nuevo. Me encanta. Vente ahí. No.
1: Sí.
0: Suerte al que le toque dirigir Ecuador, en serio. Suerte al que le toque dirigir Ecuador.
1: Sobre todo
0: Ecuador.
1: Que traigan a alguien con experiencia y que sepa.
0: Bueno, vamos avanzando. Y acá tengo yo algunos datos, gracias al amigo Eddie Guevara, ¿no? No, este es increíble, pero increíble. Dice, no se subió el sueldo, no se subió los pasajes en el Ecuador. Simplemente se pusieron a nivel internacional nomás.
1: Ay,
0: qué dato que me manda. Bueno, otra dice, otra vez incendio forestal. Creo.
3: Ponchito, buenos días.
0: Buenos días.
3: Así amanecieron las montañitas de Pimampiro.
0: Qué estúpidas, ¿no? Chuta, me mandan un video quemándose las montañas en Pimampiro. Qué tontos estos, ya no hay componte con estos. Qué animalitos de la creación, hijo. Quemándolas. No sean... Chuta, ¿qué les digo? Ya no se entiende. Marquito Limaico también nos saluda. Don Pablito, buenos días. Buenos días y excelente programa. Oyéndoles en San Antonio de Ibarra.
2: Oyéndoles.
0: Ponchito, buenos días. Lo que pasa es que le veían la cara de espanto y no le creían que es el maestro. Ah, yo cuando conversaba, es que es el maestro. Claro, encima. No, yo dejo a Bencito de la pinturita. Pinturita. Que va, tío, de los 25 años, semejante pinturita. Sí, jalaba mi pinta yo. Ya pasan los años y ya. Antes de la juventud era también bien noble, bien buena fue conmigo la juventud y la naturaleza. Yo les indico fotos de que cuando tenía yo 25 años, no me creen, hijo, no me creen. En esa época decían, el Poncho es pinta.
2: ¿Es pinta?
0: Claro, ahora espanta. Gran diferencia, son hartos años de diferencia. Dice un audio, hola.
4: Ponchito, buenos días. ¿Desde cuándo va a empezar a abrir el consultorio? ¿Y cómo va a llamarse? El indio guagua, cartomántico, quiromántico y parapente. Comente.
0: No se ha metido.
2: Trabaje, vea.
0: Sí, trabaje, vea. Se va a chocar ahí manejando el taxi y... Dice, che, pelotudo, dedícate a poner música, viejo, que del fútbol... Yo no te entiendo, viejo.
2: Yo tampoco.
0: O sea, a vos te está diciendo, viejo.
2: Yo tampoco entiendo.
0: Te dijo pelotudo, viejo, este Pablo Rivera. Boludo del Pablo Rivera.
2: Cállate. Sí. Anda para allá, bobo.
0: Anda para allá, bobo. Sí. Buen día, Pablito. Disculpe la pregunta. ¿Me puede ayudar con la dirección exacta de los helados del Torito? Mi cuñado quiere ver si hay trabajo para avisarle el dato, por favor. Gracias. Claro, el helados del Torito es facilito. 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Una dulce
2: tradición.
0: Dice, buenos días a todos, por favor, Ponchito, quiero desearle feliz. Este es de grabarle. No he leído los mensajes, por eso. Este mensaje es para desearle un feliz cumpleaños. Dice: buenos días a todos. Por favor, Ponchito, quiero desearle un feliz cumpleaños a mi cuñada Lorena Rivera de parte de su cuñado Oscar, que se le quiere mucho desde aquí, desde en Santander, España. ¡Hostia, tío! Joder. Entonces, tenéis que haber escrito en español, tío. Se dice feliz, no feliz, feliz. Feliz cumpleaños a mi cuñada Lorena Rivera de parte de su cuñado Oscar, que le quiere mucho aquí desde Santander, España. Joder, tío. Saludos para la cumpleañera Lorena Rivera. ¡Olé!
2: ¡Felicidades!
0: No, felicidades.
2: Felicidades.
0: Eso, hablado en español.
2: Felicidades, tía. Joder. Sí, cuidaos mucho.
0: Parte de su cuñado gilipollas, Oscar, desde Santander, España.
2: Son las 10:55.
0: Bueno, otra noticia. Una así. Ener Valencia va a hacer su exhibición de fútbol y de jaladera de goles en Argentina. De ahora en adelante, Ener Valencia estará allá en Argentina. No sé cómo les recibirán los argentinos. Siempre ellos son, al comienzo, son buenos anfitriones. Che, Morocho, Valencia, Enercito, venite, viejo. Si este es lo máximo, llegaste al mejor equipo del mundo y de la galaxia, viejo. Somos Boca Junior, viejo, sí. Pone huevos, Enercito, pone huevos. Y el otro, higos. Ener Valencia.
1: Ojalá, ojalá rinda.
0: Es que no puede poner huevos. Higos dan mucho.
2: Caballo. No.
0: Ener Valencia iría al Boca Junior de Argentina.
2: Boca Junior.
1: Más sí, que confirmado.
0: Al Boca Junior de Argentina. Dice que ya hay un acuerdo y ya se va a hacer las pruebas físicas.
1: Exactamente. Se decía que tal vez pueda venir a Guayaquil de igual forma, Emelec.
0: Ah, ¿cierto que decían que
1: Emelec? Dijo públicamente que le gustaría regresar y tal vez pensar en su retiro en Emelec.
0: En Emelec.
1: Exactamente, pero se dice, que tal vez fue por la inseguridad que no viene a Guayaquil.
0: Chus, eso más, ¿no? Hasta los mismos ecuatorianos se dan cuenta que es peligroso venir a Ecuador. ¿Qué? ¿Va a venir de inversión extranjera? No sé qué, nada. ¡Atención, caballo! La madrugada agitada en el norte del Ecuador. Madrugada agitada. Dice, un sismo de magnitud 3.9 sacudió San Gabriel en la provincia del Carchi la madrugada de este miércoles 5 de agosto. El movimiento fue superficial, se sintió con claridad en varios sectores del norte del país, especialmente en San Gabriel. 3.9 caballos, si es para asustarlos. Si es para asustarlos, berracos, se han de haber salido corriendo algunos. Otra, a ver, ¿quién escribe? Jorgito Ipiales. Jorgito, gracias por la información, ¿no? Dice, crisis en el Hospital San Vicente de Paul de Ibarra, renuncian médicos especialistas. Entre los que han renunciado, no hay médicos, está un gastroenterólogo, 2 anestesiólogos, 2 ginecólogos, 2 traumatólogos, 4 médicos residentes, 1 cardiólogo. Chuta, uno de los de los cardiólogos del hospital era mi doctor jurado, y un nefrólogo. Crisis en el Hospital San Vicente de Paul y posiblemente la problemática no sería un hecho aislado, pues en agosto del 2025 una comisión de fiscalización de la Asamblea Nacional ya había advertido sobre el déficit de médicos especialistas y otras dificultades en el Hospital San Vicente de Paul. De afirmarse estas salidas, se prevé que en las próximas horas pueden producirse nuevas renuncias, entre ellas las de un cirujano general. Chuta, o sea que en vez de más en la salud, ahora es menos, ahora restamos. Qué cosas, ¿no? Gracias, Jorgito Ipiales, por la información. ¿Son las qué horas, sombrita?
2: Las 11.
0: ¡Pi! Ya ha sido las 11. Uy, vamos, hijo. Vamos. ¿Tenía algo usted, Alejito, de última hora? ¿No? Ya dijimos de Copa Libertadores, hoy Copa Ecuador, entonces verán, acuérdense. 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

0: got movie, disc for Game Awards. ¿Qué es? ¿Quién está jugando a Barcelona o que vea el propósito de jugar Barcelona ayer? No sé si vio un estado que vimos. Primero saludemos. Buenos días, buenos días, buenos días, buenos días, buenos días, buenos días. Deje la música, deje el fondito. Buenos días, Rimbabura. Buenos días, Carchi. Buenos días, Pichincha. Buenos días, ¿en dónde se chorrie la señal? De la 102.7 o 99.3. Acompañado de este. Ya no sé si decirle amigo, compadre, no sé, de este travieso de la radio y de los controles. Aquí está el señor Jorge Armando Rango. Sombrita de Joker.
1: Gracias.
2: Hola, buen día, buen día. Hijo 7, 16.
0: Ponga, soy el maestro, ponga.
1: No, así nomás, rapidito, así brevecito nomás. Y
0: facilito y al instante. Sí. Ya, bueno, ahí está la canción. ¿Cómo era que me dijo que diga? Money for Nothing. Esa canción de los Dire Straits de 1985. O sea, en cristiano es No hay Kushki. O sea, no hay Kushki.
1: No hay plata.
0: ¿Y qué significa Dire Straits?
1: Dire.
0: Ya, pues diga. Dire Straits. ¿Qué significa? Dire Straits, sí, así dice la canción, ¿no ve? Ya, entonces yo estaba siguiendo clases de gringo, ya estoy ya empezando, ya con las indicaciones que me da el compadre, ya.
1: Escaleras bueno, ya de las situaciones.
0: Escaleras. Escalas debe ser.
1: Situación crítica, dice otro.
0: ¿En serio? Bueno, algo así, un gringo bueno, nos entiende. A propósito de un gringo me entiende, un saludo para mi ñaña, ya llegó a los Estados juntos, y ahí a mi querido cuñado Andrew, le mando un saludo, ya llegó mi ñañita, ya está bien, lo que es necia, no quería llevarse una cobijita que yo tengo siempre abrigadita, sí. no quería llevarse, ahora agradecida está, de qué bestia, dice que frío en ese avión, entonces bien que me prestaste esa cobijita, dice, me salvó la vida, ya ves, ¿qué le pasa? ¿Le está tuteando a mi hermana?
1: Así se dice,
0: entonces... Le ha salvado la vida, dice. Bueno, son las 7 de la mañana, ¿con cuánto?
1: 7:19.
0: ¿7:19? Ya les cuento lo del Barcelona ayer, ya les cuento. Y verán que yo no es que sea mal agüero ni nada, pero yo desde antes siempre me la juego antes, porque si no, después de la batalla, ya todo el mundo es general. No, yo no sé jugar antes, yo... Hice algo antes, no vio mis stats, eso que verále, porque todavía dura eso. Verán los que tengan acceso a mi estado, vean ahí lo que publiqué, porque digo, chuta, digo, este está color de hormiga. Este está medio.
1: ¿Qué pasó?
0: Medio raro, digo, parecía que el aire huele a caramelo. Pero de tamarindo. Y después.
1: yo dije después ayer.
0: ¿Qué dijo?
1: Yo tan dije. Capiras dije.
0: ¿Campieras? No. Tienen que ver lo que estaba en el estado de yo. Primero, agradezcamos a todos los amigos que hacen posible el programa, porque si no fuera por ellos, nosotros nos quedáramos en la casa, durmiendo, rascándonos, yo qué sé, o tuviéramos otro trabajo, pero no. 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No hay quien nos pague y ellos necesitan quien les compre, quien hagan el gasto, que ellos, ese encargo es para ustedes. Yo hablo a nombre de todos los medios de comunicación, no crean que solo de yo, del Poncho y nada más. No, todos los medios de comunicación vivimos de esto, ¿no? De que tengamos nuestros auspiciantes, pero también de que ustedes nos ayuden a hacer el gasto. 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Así que Dios le pague. 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
0: Bien. 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
1: ¿Cómo?
0: Monomaniático.
1: No es monomaniático. Hable bonito. ¿Qué dirá la gente? ¿Qué dirá la gente?
0: ¿Qué va a decir la gente?
1: Si está cantando en inglés, ¿qué dirá la gente?
0: Usted mismo
1: onomástico,
0: no está...
1: onomástico.
0: No es monomaniático, es onomástico.
1: Es en la costa.
0: No, es aquí, pero eso. Es que a veces me equivoco, usted como jode, ¿no? O sea, que
1: critico. Ya no va a decir nada.
0: Eso mejor no diga nada. Yo no me diga nada. Ya. 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
0: 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Claro, me falta el ultimito. El Instituto Técnico Imbabura y Colegio Viejo Luchador. Así es, ¿no?
1: Uh-huh.
0: Así es ya. Bueno, saludos a Luguito Bonilla también. Ya les damos todos los datos en el transcurso del programa. Este es nuestro agradecimiento a todos los que hacen posible el Taller del Humor. Dios les pague a todos. Y a Alicia Mushka, bienvenidos en este día. ¡Jueves 7! Ah, no, 6 nomás es hora, ¿no? 6. ¡Ay, qué alivio!
1: Sí, yo dije 7 ya.
0: Este jueves 6 de agosto del año 2026, año con...
1: Con falla.
0: Año con falla. Señoras y señores, es día jueves de rock clásico. ¿Cómo se llama esa canción? Para que me enseñe la letra.
1: Carita de Ángel, sí.

0: 7, ¿con cuánto dijo ahorita?
1: Me ha estado escribiendo el señor Huguito Remigio
2: Bonilla. 33.
1: Chira. ¿Qué tal? Huguito, ¿cómo está? Buenos días. Gracias, ¿no?, por escribirnos. Ya mandó Eddie Guevara también. Y las pepas de Eddie Guevara. También Jorgito y Piales y mucho más. Ya venimos, sombrita, mándenos. Ah, un saludo a Carlitos Pinche también, parcero. ¿Cómo es que está? ¿Cómo es esa vida? ¿Qué es de usted? ¿Dónde se ha perdido?
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1: Que tranquilo, amigo, que somos amigos, venga.
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0: José.
1: En la cama. ¿Una lady o
0: es? Usted es el de ingleses, pues.
1: El, ya no el, me acuerdo.
0: De idiomas.
1: Ya no me acuerdo. 40 años atrás. 40 años. Hijos, 40 años. No ve que cumplió años la Universidad Técnica del Norte. ¿Y cuántos años cumplió? 40 años. Yo que de los primeros que se inscribieron ahí en las diferentes carreras que se abrían. Entonces había idiomas. Y me gustaba yo los idiomas. Pero como le dije, y siempre pido a todos los amigos jóvenes, a los jovencitos, estudien. Estudien, vean, estudien. Yo también intenté estudiar, ya no se pudo. Tocó retirarse del estudio. Me casé. Y no me dio la cabeza para estudiar. Entonces, ¿qué nos queda a nosotros? ¿Hacernos locutores? ¿O DJs? ¿O directores de radio? ¿Organizadores de matrimonios? ¿Qué más nos queda a nosotros, pobre? Ya no nos da la cabeza, ya no nos da la cabeza. ¿Qué vamos a hacer? Por eso es lo que yo le pido ayuda también. Pero como usted es egoísta, para la crítica, no. Pues, número uno. Pero para ayudar, ¿no? Feliz día, dice Carlitos Pinche. Feliz día también para Pablito Rivera desde Quinindé, que siempre nos está oyendo. Otro mensajito dice, Ponchito, buenos días. Le comparto un comunicado que salió en redes sociales sobre el acontecido después del partido de Leones-Barcelona. Un buen día, Leones, al ser Leones-Barcelona. O el partido de aquí de Imbabura. Salió un comunicado. Veamos. Ya vamos a ver qué dice, ¿no? Mientras tanto, también saludamos. Dice, buenos días. Les voy a hablar en el dialecto español. Ja, ja, ja. Buenos días. Les voy a hablar en el dialecto español. ¡Hacéis un programa de hostia! Estoy encantado de que me acompañéis todas las tardes trabajando. Os saluda Óscar desde España. Sois una buena compañía. Seguir así. Vean nomás. Nos escriben hasta en español. Vean. Nos escriben hasta en español. Qué gusto saludarles, ¿no? Qué gusto saludarles. Vea, y ayer me escribió un señor también que dijo, ¿se acuerda que yo le decía, le mensajeaba y le decía a Ponchito, hágales, anúncieles a los oyentes suyos?
0: Oyentes.
1: Eso, atentos. Decía, ¿se acuerda que yo alguna vez le escribí y le dije, deme anunciando que estoy vendiendo girasoles en la intersección de la avenida Fray Vacas Galindo y ¿cómo es? Luis Felipe Borja? Ahí donde sabe coger el bus usted, sombrita.
0: Ese será Luis Felipe
1: Borja. Luis Felipe Borja, sí. Es la calle del Empedrado.
0: Oiga, a veces yo no sé, solo sé.
1: Pero bueno, ya, digamos, la calle del Empedrado y la avenida que va a Urcuquí. Ya. Ahí es.
0: Ahí
1: y
0: les, dice, escuelas ahí, ¿no? Colegios.
1: La escuela Ibarra, sí.
0: Ese.
1: Dice, ¿se acuerda que alguna vez? Sí, le digo, sí me acuerdo. Yo sí pasé también, decía a los amigos que sean, que estén románticos o quieran un recuerdo bonito. Vayan comprando los girasoles de ahí de mi pana, así, ¿se acuerda? Sí, dijimos algunas veces que nos mandó los mensajes. Y dice, vea, dice amigo, lo que pasa es que yo ya no estoy cerca. Estoy en España. ¡Hable serio! Le digo, ¿cómo así? No, desde hace cuánto mi mamá quiso traerme, ya ella ya vivía acá. Y lo logró, dice. Así que ya soy como 3 meses acá en España. Y estoy cerca de Madrid. Y lo que usted dice de los incendios forestales en Ecuador, de lo que queman las lomitas, de lo que incendian estos burros, las plantas que ponen candela. Dice, acá también hay unos incendios forestales feísimos.
0: Tremendo, no sé.
1: Le digo, terrible lo que está pasando. Le digo, pero la gente es bien ignorante. Y ahora, en cambio, otro. Hacéis un programa de hostia. Estoy encantado de que me acompañéis todas las tardes trabajando. Os saluda Óscar desde España. Sois una buena compañía. ¡Te quiero así! Tío.
0: Cuidaos, tío. Cuidaos.
1: Sí, abrazos. Abrazos.
0: Déjame verte en un vídeo.
1: Sí. Jorgito y Piales también nos manda información. Ya vamos a leer todo eso, ¿no? 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
0: 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Son las 7. Con 4.
1: 52. 53.
0: 6 minutos. Dele sombrita con la música. Dele sombrita con la música. Ya me están mandando. Ya dice: qué penal. Dice un amigo: qué penal más enorme que no pitaron. Contra, pero a favor sí. Qué penal. Qué feo, ya vio la repetición. Sí, le vi ya está bien. Qué penalazo. Oh. Ya va, ya, y escribió un señor árbitro que es amigo. Ya le voy a preguntar, ya. A él mismo le voy a preguntar. Escribió: el diablo. Y este diablo es amarillo. Al mismo le voy a preguntar, ¿es, era o no era pena? Bueno, no era pena. Penalazo,
1: sí le
0: defensa le tiene que estar siempre con las manos atrás y no quiere que le pite. Pero no, señor. No, ñañito, se va a seguir, lo van a hacer.

0: que muchas personas hasta hoy preguntan, ¿y qué es TDAH? TDAH es el taller del humor. TDAH, taller de humor H. TDAH, taller de humor. Ya. 7 de la mañana, ¿con cuánto, sombrita?
1: 7 de la mañana, 58.
0: 58, 58. 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
0: 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Yo solamente les digo que un fuerte sismo sacudió a San Gabriel. Atención, un sismo de magnitud 3.9 irrumpió con la tranquilidad y el sueño de los habitantes de Montúfar la madrugada de ayer. Bueno, creo que cositas materiales si se dañan también. La vida, que es más, antes no ha habido desgracias que lamentar, ¿no? Que, bueno, saludos a mis amigos queridos en San Gabriel Carchi. Atención, dice González Suárez, convoca a crear su himno en Otavalo, hijo de auta, carajo, Gadi. González Suárez convoca a crear himno, hijo.
1: Bien, bien.
0: Salve, oh, González, mil veces González, gloria a ti, gloria a ti, gloria a ti. Sí, dice Gad Parroquial de González Suárez, invita a escritores y poetas a la localidad a participar en el concurso para crear la letra de su himno. Robinson Muenala, tengo yo un amigo de yo, poeta, puede hacer canción, escribir letritas. Sí, bueno, está bueno. Atención, se espera la inscripción de los candidatos. El Consejo Nacional Electoral estableció que las organizaciones políticas podrán registrar de manera virtual a sus precandidatos hasta el 17 de agosto. Tienen una semana.
1: Atención. Las campañas.
0: Sí, no, la inscripción nomás. A las campañas solo va a ser 15 días y eso después. Atención, las medallas no dejan de llegar. ¡Qué bien! Aplausos para el patinador Jacob Vaca Guzmán. Es uno de los destacados, sí. Jacob Vaca Guzmán. Un aplauso, por favor.
1: ¡Bravo!
0: Este patinador, este joven, destacados del Team Imbaburam.
1: Team.
0: Ah, se han equivocado. Pondrán Team. Aquí está Team. Ya, eso. Bueno, una fallita del periódico. Sí, usted también criticó. Atención, misión de la UNESCO vio lo maravilloso de Angochagua. ¡Ah, carajo! Han venido de gringuitos, han venido acá a ver y disfrutar de los sabores de Angochagua. Dice que Angochagua recibió una misión evaluadora de la UNESCO como parte del proceso de revalidación como geoparque. Lindo, lindo. Atención, feria contra la trata de personas. Bien está. Feria contra en Carchi, Tulcán fortaleció la prevención de la trata de personas mediante una feria con instituciones, información y varias actividades. Atención, Comisión Internacional de Derechos Humanos escuchó sobre el perfilamiento de Kepers. Bueno, lean más en Diario del Norte porque aquí solo hay un pitico más que dice: la Comisión Interamericana recibió testimonios y respuestas estatales sobre seguridad, discriminación y derechos humanos en Ecuador durante una audiencia. Atención, vea malas noticias, qué tontera, qué feo panorama, qué relajo, qué tontos que somos nosotros. Incendio quemó más de 1,000 hectáreas. El incendio registrado en el sector de Cuambo, en la Carolina, fue declarado liquidado ayer. ¿Cuánto que les costó apagar ese incendio? Y 1,000 hectáreas quemadas. ¡Qué tontos que somos, no! ¡Qué tontos, qué bestia! 1,000 hectáreas ha sido lo triste de la quemazón en Cuambo. Cuambo es, por si acaso, yéndose a la Vialita. Después de pasar Salinas, el siguiente pueblito es Cuambo. O ahí quemaron, como tontos, qué pena. Bueno, atención, dice, interviene en campamento ilegal. Otra vez, costales de tierra o piedras, soldados. Ya lo mismo, o sea, esta foto parece que ya la he visto ya 10 veces. Pero seguirá y seguirá. Y seguirá el ejército ecuatoriano ejecutando operaciones militares en el sector de Mina Vieja, ubicado en Buenos Aires. Los soldados identificaron y decomisaron 600 sacos de material minero. Pregunto, ¿a dónde va ese material minero y qué hacen con ello? Yo una vez vi aquí que habían tenido en el partidero Urcuquí, donde antes decían que es el Anglo, o sea, donde era la reserva de los combustibles. Ahí en la Luis Felipe Borja y casualmente la Fray Vacas Galindo. Ahí vio una de costales, pero hartísimos costales, parece que ahí encargaban. Déjanos, se desaparecieron, hijo. ¿Dónde irían? ¿Qué harían? No sé.
1: ¿Qué pasó?
0: Atención. Con ese oro. Última información que nos trae Diario El Norte. Dice, baleadas en la vía pública y habitación. Dos mujeres fueron atacadas en hechos violentos ocurridos en dos provincias del país. Jennifer Zambrano, de 23 años, fue atacada a tiros en el Cantón Sucre, mientras que Tatiana Molina, de 37, también fue atacada cuando descansaba en su casa en Puerto Bolívar. Bueno, ya de nunca acabar este cuento. Muertes, la violencia sigue y sigue subiendo. Señoras, señores, pausa. Ya, bebé, venimos. Ya, espérenos un ratico, ya.
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0: las 8 de la mañana con cuánto sombrita 8:21 con 21, dice, se le fue la alegría al ídolo, dice mi amigo Pablo Pinto. Una noticia terrible se dio a conocer el último de último momento tras la victoria del torero Loaiza 1, Liga de Puerto Viejo 0. Esto Loaiza, no, es el árbitro, cierto. Barcelona 1, Liga de Puerto Viejo 0, esto le va a costar muy caro, y es que en el reglamento de la Copa Ecuador se indica que un jugador no puede competir en la misma etapa con dos clubes diferentes. Este es el caso de Erich Mendoza. Verá. Una noticia terrible se dio a conocer de último momento tras la victoria del árbitro contra la Liga de Puerto Viejo, que le costó, le va a costar muy caro. Y es que el reglamento de la Copa Ecuador, que es una copa, es una copa diferente, ¿no? Es un torneo diferente. O sea, es un complementario, es para que los equipos no estén de agache y le entre plata a la federación. La Copa Ecuador. Dice, un jugador no puede competir en la misma etapa con dos clubes diferentes. Un jugador no puede competir en la misma etapa con dos clubes diferentes en la Copa Ecuador. Este es el caso de Erich Mendoza. Él ya jugó los 16avos de final con el Delfín, eliminando a Baños Ciudad de Fuego. Y ahora entró en el segundo tiempo en la victoria de Barcelona frente a la Capira. ¿Qué dirá la FEF ante esta situación? Lo veremos en un momento. Eso es lo que dice Pablo Pinto. Yo lo que le pedí al Pablito, que él es árbitro también, le pedí que me mande el monumentalazo penal que no le pitaron al Barcelona. Que hasta en Imbaya él mismo sabe pitar de cada rato.
1: Al Barcelona, a la Capira.
0: No, al Barcelona no le pitaron el penal. O sea, jugada del en el área del Barcelona. Al de la Capira sí le pitaron penal. Pero acá, vea. Entonces eso le pedí a Pablito. Más que dice, se le fue la alegría al ídolo. Veamos qué pasa, ¿no? Veamos qué pasa. Todavía no se le puede decir que después de la sesión sería la resolución y eso. Bueno, saludos a... chuta, Juan Andrade. ¿Qué hago, vea, con ese joven? Su vecino, su pana.
1: Ya, de saltar.
0: Su metido. Ahí está. ¿Qué más, pana? Pablito, buenísimos días, ¿cómo está? Espero que muy bien, muchas bendiciones y mucho trabajo para usted y todos los panas del elenco TDH. Bueno, ahora sí, por favor, unos cuantos saluditos para mis parceros del camello y a mis panas canaleros. Marco, Gemelito, Jorge Luis y Eón Gato. Así está escrito, no sé qué querría poner.
1: Escrito.
0: A mis panas floreros, medios abejas, a mi pana Enrique y a mi sargento Tixilima. Ya cuando duró el saludito de parte del varón. Juanito Andrade. Ah, y también un saludo a mis panas del fútbol fluminense. Este fin de semana jugamos pilas. Ahí nos vimos, parce. Así dice.
1: ¿Con quién juegan, vea?
0: Juan Andrade. No sé con quién tocará, yo no. Hay que nos avise el Juanito con quién toca. Pero jugar.
1: Que hay fiesta el sábado.
0: ¡No friegue! Puta, pero bueno, eso ya es costumbre, pues sí, está llenito de fiestas. Urcuquí, San Juan, San Blas, es igualito que Tanguarín, sí, no. San Antonio y Santo Domingo. Está todito el año están en fiestas. Todito el año están en fiestas. Sí, son tan fiesteros que cualquier día que vaya usted, están en una procesión, en una tarima, en una fiesta, en unos juegos tradicionales. Son varios que son así, o sea, alegres, divertidos y muy conmemoradores. Cumple años del presidente del barrio, si es que no está el santito, si no está el santito, está la virgencita, si no está la virgencita, está la inauguración de la vereda, del adoquinado, de la bacenilla del vecino que ha comprado nueva, todo eso. Pero siempre están en fiestas. ¿Qué hay ahora en San Juan entonces?
1: Que ahora, nada, fin de semana, dice.
0: Es lo que estoy hablando en general, que hay el fin de semana en San Juan.
1: Fiestas.
0: ¿De qué, pero?
1: De algún santito, creo que.
0: De algún santito. San Juan, San Pedro, San Luis, San Miguel, San Jorge, San Cocho, San Cudo. Sí, hay un montón. ¿Sandía faltó? Sí, sí. Ah, señor. Entonces, saludos a Juan Andrade de Taitaya. Dice... un pana eliminó mensajes, manda y elimina. Otro dice, atención, audio dice así, hola.
2: Ponchito, buenos días. Desásneme, por favor. ¿Qué significa la UNESCO? Saludos desde Otavalo.
0: UNESCO. La UNESCO es una fundación de ayuda humanitaria. Ya le voy a decir exactamente las siglas porque como está en gringo, también toca traducirles, ¿no? Pero la UNESCO es una fundación de ayuda humanitaria, especialmente para niños, en condición de abandono, de hambre. ¿Sí? Eso es la UNESCO. Dígale, sombrita, ahí, sáquele lo que dice el Google, porque usted ahí sabe tener más.
1: La UNESCO, Organización de las Naciones Unidas para la Educación, Ciencia y la Cultura.
0: Ah, para la ciencia y la cultura.
1: La otra dice...
0: Perdón, confundí yo con UNICEF, entonces. Claro. Claro, confundí yo con UNICEF. UNICEF. Y sí, yo confundí con la UNICEF. Es una agencia de las Naciones Unidas que trabaja en 190 países para proteger los derechos de los niños, promover su educación y bienestar. Sí, mil disculpas. Yo confundí UNESCO con UNICEF. El otro es para la ciencia y la salud y la educación. Sí. Lo siento. Ya. Entonces, UNICEF... para los niños desprotegidos, niños en condición de hambre, niños abandonados. Y UNESCO es para la ciencia y la salud.
1: Cultura. ¿Ya?
0: Y cultura.
1: Educación, ciencia y cultura.
0: Educación, ciencia, cultura, para fomentar a los genios, para fomentar la ayuda, las becas para los diferentes estudiantes, inventores, los Einsteins de nuestra época. ¿Son las qué horas?
1: 8:29.
0: ¿8 con cuánto?
1: 29.
0: 8 con 29. 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
0: Más parezco carro viejo, perdón. 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
0: Sortario. 8 con cuánto?
1: 8 de la mañana, 30.
0: 8 con 30. 8 con 30. A ver, veamos lo que nos han escribido los amigos.
1: Escrito.
0: Eso. 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
1: Ecuador.
0: Ecuador. Dice así. Eddie Guevara nos manda una información. Pepa, o sea, solo de las pepas. Buenos días, dice Ponchito. De todo, un poco. Ahí le mando, de todo, un poco. Bueno, están algunas informaciones. Gracias, Ed. Yo creí que era algún extracto. Ya, nos habla de Richard Carapaz, de fútbol, de Eduardo Bores. ¿Qué será de ese muchacho Eduardo Bores que pintaba para un arquerazo? Se ha perdido en el firmamento. ¿Qué pasará con lo de Eric Mendoza? ¿Qué pasará con Ener Valencia? Ener Valencia también pasó al Uy, acá han mandado un poco de noticias sangrientas también. El partido amistoso Ecuador con Corea. Ya les vamos a ir desarrollando, ¿no? De todas las informaciones. Gracias, Eddie. Tremendo arsenal de informaciones. Gracias a Eddie Guevara. Atención, atención. 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
0: 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No digo nada. 8 de la mañana, ¿con cuánto?
1: 8:33.
0: 8:33. Bueno, nos toca la pausa y después venimos. Les tengo una invitada que nos va a conversar de algo bien chévere. Buenos días, dice Ponchito. ¿Podría ayudarme con un saludo para mi jefe? Ah, caracho, claro, el abogado Héctor Maldonado, que está de cumpleaños hoy. Abogado, buen día. ¿Cómo está? ¿Cómo le va? ¿Está bonito? Sí. Si se chuma hoy por el cumpleaños, hará el favor de chupar solo lo suficiente. No vaya a chupar ni vaya a beber hasta que pierda el juicio. Así es que, abogado, un saludo para usted. El abogado Héctor Maldonado de atentamente dice Angie Murillo. Le mandan un saludo. Dios le pague. Ya, vamos a la pausa y ya venimos.
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0: Son las 8 de la mañana con cuánta sombrita,
1: 8:46.
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0: 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Y es música como que da ganas, ¿no? Da sed. La música, los que nos ponen un sentimiento. Yo tengo un hermano, el Bocú. O sea, Santiago se llama, no le dirán Bocú por si acaso. Yo, porque soy el hermano mayor, le digo Bocú. A mi hermano Santiago Guasgua no le dirán Bocú por si acaso, ya. Como no nos oyen este programa, solo dos que tres nomás. A esos dos que tres. No sé, desde chiquito lo que es la boca media, un poquito grande. Desde chiquito mi mamita le sabía dar el jarabe con esas palas de coger arroz, de pesar arroz. Con eso le daba. Pues. Goku.
1: Qué cara.
0: ¿Qué? Después ya de grande, con palancón le daba el jarabe.
1: Con Bigya.
0: Con Mama Bigya, sí, con Mama Bigya. Ya. 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
0: 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Bueno, hoy nos visita la tecnóloga Graciel. ¿Le digo Graciela o Gracielita?
2: Como usted guste, Ponchito.
0: Como yo diga, bueno, Chelita Artieda. Ella es tecnóloga en administración de empresas, pero tiene un grupo de danza. Un grupo de danza diferente, ¿no? Un grupo de danza que hace, aparte de que hace labor social, creo que se necesita de mucha paciencia, mucho tino y tener ese gusto por ayudar a muchas personas. Entonces ella pertenece al grupo de danza Jóvenes de Oro, ¿verdad?
2: Así es.
0: Es su directora.
2: La directora del grupo de danza
0: Jóvenes de Oro. Uh-huh. ¿Qué es Jóvenes de Oro?
2: Bueno,
0: aparte que ya dije que es un grupo de danza.
2: Bueno, es Jóvenes de Oro, te podemos decir que se transmite el amor que tenemos a los jóvenes con discapacidad, porque es justamente exclusivo para ellos, no inclusivo, sino más bien exclusivo para ellos.
0: Es exclusivo, o sea, solamente reciben en el grupo de danza a personas con discapacidades.
2: Exacto.
0: O con estados diferentes.
2: Con capacidades diferentes.
0: Por ejemplo, eso sí, o con capacidades diferentes. Por ejemplo, ¿quiénes nomás integran? ¿Puede ser con personas con síndrome de Down?
2: Sí, personas con síndrome de Down, tengo personas con Asperger, tengo personas jóvenes.
0: ¿Autistas?
2: Autismo, ajá. Tenía hace un tiempito jóvenes con discapacidad intelectual más que otra cosa. Uh-huh. Y también todo lo que es física. Discapacidad física.
0: Uh-huh. Ya. Y si tiene una silla de ruedas, ¿no le impide que pertenezca?
2: No le impide que pertenezca. ¿Sí? Le cuento que...
0: Qué interesante esto.
2: Nosotros, pues bueno, yo en especial como directora, tenemos la paciencia, tengo la paciencia, ese amor para enseñarles. Cierto es que cada paso, cada coreografía está adaptada a las necesidades de cada uno de los jóvenes y a la condición de cada uno de los jóvenes.
0: ¿Ya? Uh-huh. ¿Y por qué son los jóvenes?
2: Bueno, los jóvenes no son jóvenes. No son jóvenes en sí. Tengo
0: sí, edad, de espíritu joven.
2: Exacto, tengo integrantes que son mayores que yo. Claro. Pero el grupo se llama Jóvenes de Oro porque en su mentalidad, en su corazón, ellos siguen siendo niños, siguen siendo uh-huh. jóvenes. Entonces uh-huh. es por eso el nombre, más no porque hay un límite de edad.
0: Ah, ya, uh-huh. ya, ya, ya. ¿Y cuál es el menor? ¿Qué edad tiene el menor?
2: El menor de ellos tiene 26 años.
0: 26. ¿Y uh-huh. el mayor?
2: El mayor tiene 34 años.
0: Ah, ya, ya. Todavía está en un rango de jóvenes sí, aún. Ya.
2: Aún jóvenes estamos. Ya, ya.
0: Ahora, hasta ahorita, ¿cuántos integran Jóvenes de Oro? El grupo Jóvenes.
2: Tenemos 6
0: grupo
2: jóvenes.
0: De, sería grupo de danza, entonces. Sí, o de baile.
2: De danza.
0: Grupo de danza. Entonces, grupo de danza Jóvenes de Oro. Grupo de danza. Ya. Uh-huh. Entonces, ¿cuántos son hasta ahorita? ¿Cuántos
2: jóvenes? Seis jóvenes.
0: Están 6 jóvenes. 6. Ya. Uh-huh. Y ustedes hacen esta invitación para integrar a todas las personas que tengan algún pariente, amigo y o miembro de una familia que le guste el baile. ¿Cuántos son hasta ahorita? ¿Cuántos
2: seis,
0: jóvenes?
2: Seis jóvenes.
0: Están 6 jóvenes. 6. Ya. Uh-huh. Y ustedes hacen esta invitación para integrar a todas las personas que tengan algún

0: en Ibarra.
1: En la ciudad, exacto, de La Pilanquí,
0: sí.
1: más o menos, ¿por dónde sería?
0: Por los asados de Pilanquí.
1: Por los asados, por el Pilan Center, a la vuelta.
0: Más o menos a la vuelta, ajá.
1: Sí, a la vuelta
0: Sí.
1: donde antes era el Pilan Center, que ese es el sitio que más le conoce,
0: Sí,
1: por el
0: ajá.
1: Tayo Sushi Bar, a la vuelta.
0: Exacto, a la vuelta del Tayo Sushi
1: A
0: Bar,
1: la vuelta
0: ajá.
1: de la doctora Verónica Llanes. Entonces, ve, aquí en Pilanquí,
2: Vecinos.
1: a la vuelta de Tayo Sushi Bar. Ah, ya. Entonces, aquí en la ciudad de Ibarra, pensé que era en Atuntaqui, como
0: No.
1: usted tiene raíces anteñas, ¿no?
0: Así es.
1: Qué bonito, qué
0: Así
1: bonito.
0: es,
1: Pero diga,
0: pero.
1: pues, ¿no le ha quedado eso de anteño de los de Atuntaqui? Caballo, Mudbanco,
0: A
1: Bugue.
0: veces, a veces se me sale, pero
1: Sí, se sale de
0: sí se
1: repente.
0: sale, pero no.
1: Claro, porque allá, claro, eso decía que es raro. Yo creí que era de Atuntaqui o de Antonio Ante y
0: O sea, sí
1: no,
0: soy de
1: no.
0: Atuntaqui,
1: Sí es,
0: Ponchito. Claro
1: pero
0: que
1: ya se le ha
0: sé.
1: perdido, pues la tradición debe conservar caballo, show, mudbank, burro.
0: Es que, bueno, creo que me trajeron muy pequeña
1: A mí
0: acá
1: me enseñó un
0: Ibarra.
1: buen amigo, el Medito Artieda, me enseñó eso. Ah,
0: Mi
1: caballo,
0: abuelito.
1: show, caballo, mudbank, burro. Que,
0: Sí.
1: ay, a ver, es la tecnóloga, perdón, Graciela Artieda, y nos está haciendo la invitación. Todas las personas que tengan algún tipo de discapacidad, inscríbase, venga. Y ya les vamos a dar el teléfono. Se llama Jóvenes de Oro, es el grupo de danza. ¿Qué tipo de bailes nomás hace? Tradicionales, de todo,
0: Tradicional.
1: salseros, tropical, reggaetoneros, no
0: No,
1: sé, ¿no?
0: le cuento que lo que es salsa y todo lo que es reggaetón, no mucho porque, bueno, los jóvenes que tengo en este momento no les gusta mucho, sino más bien es todo lo que es el folclore.
1: Ah, folclor,
0: Sí, el
1: claro.
0: folclore andino, todo lo que es de aquí y lo que es la costa, la marimba, la bomba, el mapalé y lo
1: Vea
0: que es
1: nomás.
0: de aquí de la sierra.
1: No, y hay una cosa que esto, primero que ayuda a sus terapias.
0: Claro.
1: Segundo que hay muchas personas con esas ganas, pero que no hay un sitio. Ahora ya tienen un sitio, ¿verdad? Con esas ganas
0: Exactamente.
1: de pertenecer a un grupo de danza, de que sea, no sean invisibilizados, sino más bien que se den a conocer. Y otra cosa, ellos también han de tener esa ilusión, ese sueño de verse con atuendos, vestidos como nosotros los longuitos o como marimberos, o bueno, han de tener sus
0: Justamente.
1: ganas,
0: Ese
1: ¿no?
0: es el objetivo de la creación del grupo, ¿no? Que ellos también se sientan vivos
1: Claro.
0: al danzar, al bailar. La emoción que ellos emanan al momento de una presentación,
1: Claro.
0: solamente al momento del repaso, es increíble, mucho menos en una presentación, es pero
1: Claro,
0: algo
1: cuando hay
0: que
1: público, al menos se han de emocionar,
0: sí, se emocionan
1: sentirse
0: bastante.
1: los actores de los bailes. Qué bonito. Y hombres y mujeres.
0: Hombres y mujeres.
1: Niños no se reciben.
0: Sí, puede ser niños también. Es
1: Podrían ser ellos.
0: complicado, tratar con
1: Niños
0: cada
1: con
0: uno,
1: discapacidades.
0: ajá,
1: Ay, ay, ay.
0: pero los jóvenes es como que son más, a partir de entre los 17 años en adelante, son más manejables. La verdad es que niños no he manejado aún, pero a partir de los 17 años en adelante son bastante
1: Dóciles.
0: dóciles
1: Vamos
0: para
1: a ver.
0: poder
1: De los 17. O sea,
0: manejar.
1: podríamos poner un límite desde los 17 años en adelante para que se inscriban, para que pregunten y
0: Así
1: para
0: es.
1: que tengan esta oportunidad, ¿no? Pues de exhibir su arte ellos también.
0: Así es, Monchito, así es. La danza, la música en sí es el lenguaje universal, ¿no? Entonces, de todo el mundo. Y eso es lo que a ellos les hace felices.
1: Claro, claro. Y bueno, ¿nos puede dar un teléfono, por favor, para comunicarse?
0: Claro, Ponchito, al
1: A ver,
0: 099.
1: Gracielita Artieda.
0: Sí.
1: 09
0: 099
1: 099
0: 52
1: 52
0: 6
1: 6
0: 0029
1: 00
0: 29.
1: 29. ¿Copió, sombrita?
2: Repita, por
1: Ahí
2: favor.
1: está, 099 52 6 0029. Así, ¿no? Así más fácil de grabarle. Bien está. 099 52 6 0029. Ahí está. Ya. Y el lugar de la danza, el local es ahí mismo en Pilanquí.
0: Es ahí mismo en Pilanquí,
1: A la vuelta del
0: está.
1: Tayo Sushi Bar.
0: Sí,
1: ¿Tiene
0: está
1: algún
0: apto.
1: rótulo?
0: No, no tiene ningún rótulo.
1: No, mejor entonces que le llamen, ¿no? ¿Está en redes
0: Sí.
1: sociales?
0: No, no, aún no. Es que es
1: No.
0: difícil manejar con ellos las redes sociales.
1: Muchos, hay unos que están bien
0: Sabe que
1: actualizados,
0: sí,
1: pero los
0: pero
1: familiares sí, ¿no? De
0: el
1: pronto.
0: motivo por el que hay ciertas
1: condiciones.
0: Ciertas condiciones que no permite subir ese tipo de contenido de los jóvenes a redes sociales.
1: Sí, cierto. Hay personas que

0: se resienten.
1: Y cierto, más que todo hay personas que cogen las fotografías y lucran de eso, entonces es preferible pues evitar.
0: Muy bien, bueno, Gracielita Artieda entonces hace esta invitación a todas las personas que quieran pertenecer al grupo de danza Jóvenes de Oro. Es un grupo exclusivamente para personas con discapacidades diferentes, para personas que quieran simplemente exhibir su arte, aprender la danza de músicas tradicionales, de músicas latinoamericanas, y de pronto hasta pueden hacer un coro, ¿no es cierto? O cantar, o de pronto ejercer algún instrumento, alguna cosa. Se vería, exacto, bonito también, ¿no?
1: Sí.
0: Se vería bonito.
1: Sí, sí.
0: Claro, ahí pueden desarrollar, ahí pueden explayarse. Ahí pueden explayarse,
1: sí,
0: en eso.
1: Muchas veces los jóvenes, ellos mismos sacan ya los pasos. Se les enseña la base y,
0: claro,
1: ellos son los,
0: claro,
1: que sacan,
0: sí,
1: la coreografía.
0: Son personas que de repente,
1: ajá,
0: no,
1: son muy, muy,
0: no sabemos lo que tienen hasta que...
2: Sabemos.
0: ¿Usted sabe?
2: Así se dice.
0: Ah, sí, sí. Entonces, hasta que les dé alguien esa pauta, les dé alguien ese toque al timbre que dice brinca, saca, despláyate, bueno, vuela en otras, así, palabras, es. Y de pronto sí salen ahí todas sus capacidades que están escondidas.
1: Así es, Pancho.
0: Ya. Otra cosita, los horarios y eso les dice por interno, ¿podemos hablar cuáles son los repasos? ¿Qué,
1: sí,
0: días?
1: O los días martes y los días jueves de 3 a 5 de la tarde, Ponchito.
0: ¿Solo martes y jueves?
1: Solo martes y jueves por el momento.
0: ¿De 3
1: a 5 de la tarde?
0: De 3 a 5.
1: Uh-huh.
0: De martes, solo martes y jueves de 3 a 5 de la tarde, ya, por el momento. Si es que hay, bueno, entiendo que... todos los que se inscriban después podrían escoger algún horario, ¿no es cierto? Si es que no pueden todos.
1: No.
0: O otro día, si es que se aumenta el cupo, ¿no?
1: Si se aumentan la cantidad de jóvenes, aumentaríamos los días de repaso.
0: Podría ser martes, sí, y digamos lunes y miércoles unos, martes y jueves otros, viernes, sábado otros.
1: Uh-huh. Pero
0: bueno,
1: a mí me gusta que todos estén...
0: Ah, para que todos estén
1: juntos. Todos estén juntos, porque con todos se logra una coreografía.
0: ¿No se complica? O sea, mientras más grande, mejor el grupo, para que hagan más coreografías y eso. ¿No?
1: Como nosotros, bueno, pues yo tengo la paciencia, el amor y el cariño de enseñarles a cada uno personalizado. Entonces, sí, primero se hace por separado, pero luego siempre se junta el grupo total.
0: Bueno.
1: Para armar alguna presentación, por ejemplo, siempre son todos, al repaso,
0: claro,
1: todos.
0: Bien, de paso saludarle, antes de que me olvide, al Pablito, ¿no? Mi tocayo. Saludarle a su tío, el Pablito,
1: muchas
0: mi tocayo.
1: Gracias.
0: Sí, sí, sí. Bueno, entonces, esta queda la invitación, repito, la tecnóloga Graciela Artías tiene este grupo de danza Jóvenes de Oro para personas con discapacidades o capacidades diferentes. Cualquier cosita, llámele o me escriben a yo les doy el teléfono. Usted también tiene el teléfono.
2: Así
0: a ver, repite.
2: Así se dice, así se dice.
0: Allá. 099 52 600 29. Ya. Entonces le llaman nomás para que pidan más información. Gracias, ¿no?
1: Gracias. Muchas gracias, Panchito.
0: Que tenga un lindo día. Saludos al papi.
1: Igual,
0: también.
1: Panchito, muchas gracias.
0: Saludos a todos en la familia.
1: Dios
0: le pague. Ya venimos después de un ratico, ¿ya?
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0: part-time lover.
1: Ni idea, hijo.
0: It's a part-time.
1: Pero usted
0: lover.
1: Es el de idiomas.
0: Ah, sí, ya. ¿Qué shuncho? ¿Qué es? Sí, o no.
1: Claro, es que.
0: Puta, qué shuncho. ¿Qué
1: idioma? ¿Sí o no, Alejito? ¿Qué shuncho? ¿Sí o no?
0: ¿Qué shuncho? ¿Qué shuncho, Alejito? Buen día.
1: Algo le debes
2: quedar. ¿Cómo está? Muy buen día, claro, ya.
1: Ya.
0: Porque 40 exactas.
2: ¿Cómo están? ¿Cómo están? Muy buenos días con todos. Todo bien, Ponchito.
0: Amaneció el niño taladro.
2: Bien, firmes.
0: Firmes. Bueno, bien. Ya. Ayer hubo fútbol y el Alejito es experto pues, en fútbol, ¿no? Ayer hubo fútbol. ¿Qué es que ha pasado con la Católica contra el... ¿Contra quién? ¿En Mineros?
2: Contra la Unión jugar. ¿Cómo es? Digo, contra Vinotinto FC.
0: Ah, contra Vinotinto.
2: En otras noticias.
0: Ah, contra... Yo también me estaba trabando contra quién mismo era. Pero ese partido, ¿en dónde jugaron? ¿Y transmitieron?
2: Sí, fue transmitido por D Sports, porque ellos son los que tienen los derechos totales de la Copa Ecuador.
0: Pero no es que jugaba en un estadio raro, distinto, en el Arena.
2: Abna Arena.
0: Eso,
2: es un estadio.
0: Pura arena.
2: No, un estadio con
0: yo
2: un gramado.
0: Yo lo que me dice Abna Arena, yo digo, chuta, será como cuando antes jugábamos en la liga de Piorato, por ejemplo, puro tierra. O sea, o en la liga de Alpachaca eran los estadios puro tierra, o en el José Domingo Albuja.
1: Puro digo, piedra.
0: Puro piedra, ripio, pues ahí. Así se jugaba el fútbol antes. ¿Qué es?
2: No, un césped bien tratadito para que no se le vio mal a la cancha.
0: Ah, tampoco estaba
2: afectó
0: bueno.
2: En el juego, pero sí hubo otra vez incidencia del arbitraje.
0: Sí.
2: La Universidad Católica empieza con el marcador a favor.
0: La después, Católica empezó ganando.
2: Exactamente.
0: Contra el Vinotinto.
2: Contra el Vinotinto.
0: ¿Quién juega en el Vinotinto así de conocidos o alguien así como que dice este sí jugaba antes? No, nadie.
2: No.
0: Son nuevos.
2: Muy conocidos, no. Claro, con un nuevo ciclo, nuevas cosas.
0: Porque en Católica tiene tres mundialistas.
2: Claro.
0: O al menos tres seleccionados de otros países, el Chancellor.
2: Chancellor, Fajardo, Londoño.
0: Díaz ya no está, ¿no?
2: Ya no está Díaz.
0: Díaz ya no está. 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
0: 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Entonces, la Católica se adelantó, dice, contra el Vinotinto.
2: Exacto.
0: 1-0.
2: Después
0: le empató.
2: Le empataron. Un buen
0: 1-1.
2: De Vinotinto.
0: Después.
2: Sí, a pesar de las actuaciones de Johan Lark, igual estuvo muy, muy preciso en la chica, en los mano a manos, porque tuvo pelotas de gol.
0: Johan Lara, Made in Imbaya.
2: Exactamente. Ajá. Uh-huh. Después empezó la Católica a ganar de nuevo 2-1.
0: Otra vez 2-1.
2: Claro, un autogol, Católica. lástima.
0: Un autogolazo.
2: Porque se entran y el defensa de Vinotinto en el afán de intentar despejar porque por atrás llegaba Fajardo.
0: Antes de que me digan a yo puro pollo, me decían autogol también a yo.
2: ¿Por qué?
0: Me hicieron sin querer, decía. ¡Qué jajaja! ¡Qué jajaja! Otro que le. Otro que comienza a reírse de uno, pobre. Compadre, ya. Entonces,
2: y un golazo.
0: Dos,
2: como 9 de final.
0: 2-1.
2: 2-1.
0: Ganaba la Católica.
2: Después viene esta jugada que fue de las polémicas del partido. Y otra vez inmiscuido el árbitro.
0: El árbitro.
2: En una jugada en la que el delantero intenta vibrarle a Chancellor afuera del área.
0: Ya.
2: Chancellor le quita la bola y en el segundo rebote el delantero logra llevarse la bola.
0: Ya.
2: Entra al área en diagonal.
0: Ya.
2: Y llega el defensa.
0: Sí.
2: Entonces él, como se ve enfrente del defensa, intenta hacer una vuelta. Una gambeta.
0: Un giro.
2: Exacto. Para poderse llevar.
0: Y.
2: Entonces él, en el momento de ver que gira y todo, el defensa mete la bola, la pelota. ¿Cómo es? Mete la pierna.
0: La pierna.
2: Hacia el balón.
0: Sí.
2: Pero él le sale muy bien la gambeta y se lleva la bola. Sí. Pero.
0: Al ver que el otro sacó la pierna. Rápida,
2: exactamente. Se botó.
0: Se botó.
2: Y se botó para el otro lado y el árbitro sin duda al penal.
0: Sí,
2: y estaba cerca, casi 2 metros.
0: Piscinazo.
2: Piscinazo fatal.
0: ¿Por qué no juegan con VAR esa copa?
2: Por el
0: ¿Ya le tienen arreglado o qué? No, presupuesto sí.
2: Sí.
0: Antes valía $12,000 los barman.
2: Es lo que, por ejemplo, yo vi todos los relatos.
0: Después supe que ha bajado a 9.
2: Exacto.
0: Hoy creo que cuesta 6,000 nomás. Por la tecnología, ya hay más equipos, o sea, más equipos de transmisión y todo. Exacto. Es más accesible y cuesta 6 nomás. Pero imagínense perderse un premio, por ejemplo, porque el árbitro falla y no hay en qué ver la repetición.
2: Claro, imagínese que salía perjudicado a Católica, que después claro. Le salía una jugada vino tinto y ganaba.
0: Claro, o en los penales, que ya es lotería, ganaba el vino tinto y se quedaba la Católica. ¿Cuánto pierde el equipo? Preferible es poner VAR y 3 barman ahí que estén atendiendo el VAR.
2: Claro, y claro, pues sale el penal. Que decían penal. Chuta, la polémica del día, fatal, porque no lo topan, ni lo rozan, ni nada. Y pita el penal y lo hace. Un golazo del delantero que le clava en toda la escuadra. O sea, sí, golazo, ¿para qué tal?
0: Ya.
2: Y al último minuto llega, si bien no me equivoco, fue Fajardo Londoño, el panameño. Y después de una bola de vida, exacto, de Sergio Díaz.
0: Sí,
2: 3-2. Gol, 3-2, a los últimos minutos.
0: 3-2, ahí entonces clasificó la Católica.
2: Claro, ya. A pesar de verse sentido desfavorecida.
0: Bueno, entonces ya está clasificado la Católica y sin reclamos.
2: Sin reclamos.
0: Ahora, en cambio, después de igualarme con los amigos que pagan, me voy a igualar y les vamos a conversar el posible o la posible eliminación que podría ser del Barcelona después de que con cancha y apoyado por Don Loaiza, ganó ayer el partido. Pero ¿por qué? Ya les decimos, verán. 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
0: Vamos a chupar, hoy ya es jueves, vamos a chupar. Pero chupemos un helado.
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1: ¿Mandé?
0: ¿Qué se oyó bien?
1: Ah, sí.
0: Ah, sí. Para Xuxo, mi compadre, además, es campeón, decía.
1: ¿Qué dijo?
0: ¿Qué?
1: ¿Qué dijo?
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0: 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Y físicamente son igualitos. Yo no les he visto que han cambiado nada. ¿Usted les ha visto últimamente? Sombrita.
1: Sí, ¿cuándo era?
0: Pero no les he visto cambio. Nada, nada. O sea, si algún cambio hay, es mínimo físicamente. Se conservan muy bien, ¿no?
1: Sí, sí, ¿para qué tener?
0: Que sean compactados con el diablo. Yo en cambio, qué viejo que me veo. Pero yo en cambio me veo muy viejo. Ya. ¿Cuál es el chiste? Ya, pues. 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Si les digo es barbecue, no es porque a todos les ponen salsa barbecue. No, no, no. Usted puede ir y pide el pollo al natural, asado en carboncito. Y usted pide de dos pájaros de un tiro para llevarlo, para comer ahí, pollito al natural. Si quiere, le chorrea ahí la...
1: Chorrea.
0: ¿A dónde?
1: Hable bonito, hable bonito.
0: Ah, le ponen el pollo. Bueno, ya, le ponen el pollo. Le unta entonces en el pollo la salsa barbecue. Si no, no. O sea, no, es opcional, ¿no? 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
0: 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Ya, a ver. Son las 9 de la mañana con cuánto.
1: 9 de la mañana con 26.
0: 9 con 26, ya. A ver, Alejito. Dicen que ayer en la cancha Loaiza 1, Liga de Puerto Viejo 0. Ah, no. El partido, dicen, del Barcelona, que podrían anularle.
2: Perder en mesa.
0: Porque dice que un jugador no puede jugar dos torneos con diferente equipo. O sea, perdón, el mismo campeonato con diferente equipo. Y el Delfín, claro que tenía en sus filas a Eric Mendoza y jugó la eliminatoria contra Ciudad de Fuego, ¿no? Uh-huh. De Baños.
2: De Baños.
0: Sí, y ahí ha ganado el Delfín.
2: Sí.
0: ¿O perdió?
2: No, eliminó a Ciudad de Baños. Baños, Ciudad de Fuego, bueno.
0: Ya, pero jugando el Eric Mendoza... Sí. En el Delfín.
2: Le derrotó 2-0.
0: Y ahora dicen que en Copa Ecuador no podía ese jugador entrar a la cancha, ¿no?
2: No, porque hay un artículo, y es el artículo 50, en el que dice así, literalmente.
0: A ver, leamos el artículo.
2: Sin perjuicio de lo dispuesto en el artículo 167 del Reglamento General de Competiciones de la FEB, en ningún caso un mismo jugador podrá actuar por más de un club... en una misma etapa de la competición. Entonces, la inscripción y habilitación de los jugadores se dará con sujeción a lo previsto en el capítulo 4, sección 5 del Reglamento General de las Competiciones de la FEB. ¿Cómo están divididas las etapas? Porque no es lo mismo estar en una fase clasificatoria a estar en una etapa de 16 avos. Entonces, las etapas son así: etapa clasificatoria, fase clasificatoria, en donde encontramos todos los equipos que clasifican.
0: Ya.
2: La primera etapa, que es la fase previa. Y tenemos en la segunda etapa, que es desde 16 avos, octavos, cuartos y semifinales.
0: Ya.
2: Y la tercera etapa, que es la final única.
0: Ya.
2: Eric Mendoza jugó los 16 avos de final contra Baño Ciudad de Fuego, que es parte de la segunda etapa.
0: Ni siquiera era clasificatoria.
2: Derrotaron 2-0 y clasificaron octavos de final. Y ahora, en cambio...
0: En Barcelona, le hacen jugar.
2: Exactamente. Entonces, o sea, más allá de lo que podría ser, que está claro en el reglamento, uh-huh, y está clara la situación como se ha dado, es una negligencia total por parte del cuerpo técnico y directivos de Barcelona.
0: Un error.
2: Y sobre todo de la federación que permita la inscripción del jugador.
0: Y le dan
2: porque
0: carne.
2: Un jugador que no esté inscrito.
0: Es que le han de botar la
2: que
0: culpa.
2: Que esté inscrito.
0: Pues, ah, ya sé a quién le botan el muerto. Es que, no, no, no le van a eliminar. No, ya sé.
1: Federación.
0: No, no le van a eliminar.
2: Es que van a hacer muchas apelaciones también.
0: No le van a eliminar. No.
1: Entonces.
0: No, no, no. Al menos, hacen preguntas a Don Loaiza, también le han de decir, vea, podía jugar. Déjale nomás.
2: No tocó el balón, es decir.
0: Sí, tranquilo, no, no, no, no pasa nada. No, es que no va a pasar. No va a pasar, verá. Uy, si es una de conveniencias, ahí es.
1: Entonces,
0: esa Copa Ecuador, en serio, que es bien manoseada.
2: Sí.
0: Bien manoseada esa Copa. Esa Copa, no sé por qué le mantienen todavía así. Ni gente no va al estadio. Ayer, porque era Barcelona y lleva gente, y era Liga de Puerto Viejo, el ídolo Manavita.
2: Claro.
0: Se vio gente. Deja, vaya a ver ese partido Católica vino tinto.
2: No, solo vi un graderío y no enfocaron el graderío.
0: Sí, un graderío, o sea, una gradita nomás, una gradita. ¿Quiénes estaban ahí? Bueno, estaban las esposas de los jugadores, las novias, estaban unos tres guaguas que estaban esperando a ver si alguno de ellos les reconoce. ¿Algún jugador? ¿Cuál es el chiste? ¿Cuál es el chiste? ¿Cuál es el chiste?
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0: ahorita
1: 9 con 43.
2: 44 ahorita.
3: Take on me, es llévame, tómame.
0: ¿Qué significa take on me?
1: Usted es el idioma.
0: ¿Me tienes a mí? ¿Qué tienes? Y dale el chuncho.
1: Encuéntrame, es encuéntrame.
0: Señor. Ah, encuéntrame es. Búscame. Ah, take on me, búscame, encuéntrame. Ah, qué bonita canción. Que esa canción era, chutas. Ya tenían hecho guachos ya esos discos de acetato, ya tanto que le tocaban esa bonita melodía. Take on me. Sí.
4: Acéptame,
0: búscame.
1: Encuéntrame.
0: Encuéntrame. Sí. Mátame. Ahórcame. Bueno, ay, le pueden dar algún decirte algo. Payaso. Chiste. Chiste del care. No ponga los pitos, Andy, crees que estoy como Don Justo. Bueno, a propósito, saludos en Soy FM, Don Justo Juvenil, ¿no? Don Justo Juvenil ahí haciendo sus en vivos para...
1: Con reggaetón.
0: Con reggaetón y todo, pues. 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
0: 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A eso viene el niño taladro. Se tontera también. 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

0: Claro, el Imbabura sí está
1: A ver, a ver, a ver, a ver,
0: reforzándose.
1: a ver, a ver, espérese. El Imbabura Sporting Club puede coger para refuerzos a los que fueron sus rivales en, la, en el zonal de Imbabura.
0: Claro que pueden reforzarse.
1: ¿El campeonato de Imbabura?
0: Claro, para padecer todo lo que se
1: Y ya cogió tres de, que eran de la cantera.
0: Sí, si no me equivoco fue...
1: ¿Y por qué no del Deportivo Ibarra o del Juncal?
0: Porque ya es depende del DT, al gusto y a saber cómo te puede funcionar
1: el director técnico es el que elige y dice, de acá, de estos quiero.
0: Claro, porque
1: Porque había muy buenos jugadores. El mismo jugador del Ibarra que jugaba ya en el Imbabura.
0: Benalcázar.
1: ¿No está él?
0: No.
1: ¿No le llevaron a Benalcázar?
0: No, hasta el momento no.
1: Pero él era, como decir, volvería a casa, pero no.
0: No, no, hasta el momento no ha subido nada de eso. Otros refuerzos sí, de la cantera de igual forma.
1: ¿No estará?
0: Pero depende, todo depende.
1: ¿Leandro Benítez no estará?
0: Sí, sí, él ya está, ahorita pasó para Imbabura. De igual forma otros que eran
1: bien.
0: Canteranos.
1: Ahorita les llamo al Papá Rigo. No, él mismo sabe llamarme. O si es que está oyendo Papá Rigo Benítez, ¿me puedes llamar, por favor, para confirmar si Leito está en el... Sí, sí. Le subieron al Imbabura. Claro, un zurdo que necesita vitrina nomás, es un buen muchacho. Ah, Leo
0: Entonces,
1: Benítez.
0: Sí, se refuerza.
1: O sea, el Imbabura para jugar esta etapa cogió tres del equipo La Cantera.
0: Sí, está reforzándose, si bien no me equivoco eran tres, si bien no me equivoco. Pero sí se están reforzando, sí pueden.
1: El arquero del Imbabura es Recalde, ¿no?
0: Sí.
1: Recalde, sigue siendo Recalde. Ya, ese tiene arqueros con experiencia. Centrales tiene con experiencia, o sea, tal vez un hito viejo le falta ahí de central. Tal vez un central viejo. Volante sí tiene. Delanteros siempre hacen falta, eso ni hablar, siempre hará falta uno que... Siempre dicen uno que le meta.
0: Claro.
1: Y hay un guambrito medio ágil, puntero derecho, que salió de la cantera, ¿cómo es el apellido?
0: De la cantera.
1: Chamorro, de la cantera del Imbabura, si quieres decir, de las inferiores del Imbabura.
0: ¿Chamorro o Canacuán?
1: Canacuán, creo es, ¿no? ¿Cómo
0: Justin,
1: le dicen el apodo?
0: Peluchito.
1: Peluche, eso,
0: claro,
1: peluche.
0: Peluchito.
1: Peluche, está bien ese guagua.
0: Sí, juega demasiado bien Peluche.
1: Peluche, ojalá, Dios le bendiga y que, bueno, y si suben de categoría, buenazo, si no, hasta para que le vendan.
0: Y si van a pelear, que tengan vitrina, que es lo importante, imagínense, salgan algún equipito, que
1: claro.
0: Mejor para ellos.
1: Claro, qué mejor que salgan a un equipo.
0: En el
1: de
0: caso
1: primero.
0: De que no se le da la Imbabura, porque nunca
1: peluche,
0: quedar de
1: es
0: muerto.
1: Canacuán el peluche,
0: equipo,
1: ¿no?
0: Sí, peluche Canacuán.
1: Madín Piorato, Madín el Olivo.
0: Priorato.
1: Por ahí está. Por ahí. Chutas. Ojalá esos guaguas salgan buenos del Imbabura o de cualquier equipo. Pero yo pensé o creía que si se reforzaban de ahí mismo, cogían equipos de Valle, o sea, jugadores de Valle. Jugadores de Juncal o de Ibarra, que había jugadores.
0: Ah,
1: de,
0: claro.
1: Buenos.
0: Pero ya de eso le digo, depende ya de la visión de los. De
1: del técnico que
0: cosas
1: quiere.
0: También,
1: Pocholo sigue en el Imbabura, por si acaso, ¿no?
0: Claro.
1: Pocholo Calderón es el gran capitán que tiene el Imbabura Sporting Club y ya juegan sus partidos. Ahora sí, vamos, partidos de los dos equipos de Imbabura. Para los que nos gusta el fútbol, para los que nos encanta el fútbol. Partidos. El Santa Fe juega este domingo a las 12 del día aquí en Ibarra, por si acaso. Saluda a don Giovanni Ceballos. Yo le dije, cuando quiera que le demos anunciando alguna cosita, me dice nomás. Y no han anunciado, pero igual nosotros, como nos paguen o no nos paguen, igual anunciamos. Nosotros no era por tener la publicidad, ya tenemos nosotros
0: porque
1: acá.
0: Les apoyen, porque
1: sino porque hay que apoyar a nuestro fútbol y nos encanta el fútbol. Así que el Santa Fe es... Ay, Santa Fe también se debe reforzado, ¿no?
0: Supongo. Del resto, nombres pero, claros, no hay.
1: Pero tenía sí. Un refuerzo de... que tenía un el Santa Fe tenía un refuerzo de lujo. O un refuerzo ya de mucho recorrido. El Hormiga Paredes, y me dicen que ya se ha alargado.
0: Jugó el ascenso. Sí. Sí.
1: ¿Ya no está el Hormiga?
0: Ya no.
1: Puta, ya no hay el Hormiga. Y ahora... Pero ya, pues entonces reemplacen, pues breve, si ya no es la hormiga, traigan algún zancudo, alguna cucaracha, otro insecto.
0: Claro, es lo que se decía, porque no le veían en los entrenamientos y todo, entonces...
1: La hormiga creo que
0: debió
1: no
0: haber sido lo racional.
1: Pero ajá. Está otro también, este jugador de que también tiene recorrido, ¿no? Que fue ex Imbabura, también el... Ah. Déjame la nómina. Hay buenos jugadores del Santa Fe que tienen recorrido. Uno que jugó en Aucas, en técnico universitario también. El mismo...

0: Ay. Veamos la nómina.
1: Santa Cruz.
0: Sí. El Santa Cruz es el que era ex Imbabura y también jugó en Ambato, en un equipo de Ambato. Y el otro jugador, el otro central, también es de experiencia. Don Taps. ¿Dónde estás? Ve, acá están más pilas. Nosotros ya rapidito nos dicen. Ya rapidito nos mandan los nombres. Verá, ve, si se interesan por el fútbol de segunda categoría, porque claro, ojalá que uno de ellos suba, ¿no? El Imbabura. Ojalá los dos, inclusive.
2: Que clasifiquen. Es que, bueno, es complicado. Solo clasifican dos a los siguientes cuadrangulares. Uh-huh. Pero nada es imposible. Claro que
0: Dice Ponchito, Cristian Benalcázar sí está en el Imbabura, sí está confirmado como refuerzo, salió del Deportivo Ibarra y fue directo allá.
2: Directo.
0: Claro, es que era de la casa, eso me llamaba la atención de que no sea. Entonces, tal vez otro, el Leito Benítez pueda que sea.
2: A falta de anunciarse, entonces. A ver, los refuerzos que ha anunciado el Imbabura son estos. Son Leonardo Benítez, Estefano Ayala, que igual es jovencito.
0: ¿Quién?
2: Estefano Ayala. De la cantera. Alex Vargas, de igual forma, de los que se ha ido confirmando, ha ido subiendo Alex las redes Vargas. El Imbabura, ya. Sobre todo.
0: O sea, pueden seguir inscribiendo.
2: Exacto. A falta de la nómina oficial, ¿no? Que se espera ya la convocatoria definitiva para este partido.
0: Ya. Vean, ¿no? Aquí están inscribiéndonos. Dios le pague, ¿no? A los que...
2: Claro, a los que saben. Dios le
0: pague. Jonathan MLS dice, usted aún está en condiciones para jugar segunda, Ponchito. Segunda, tercera, no, ni segunda, ni tercera, ni cuarta. Retro tal vez sí. Pero no estoy en condición. ¿Qué va? Si hay unos futbolistas muy buenos en segunda categoría. Dice Javier Báez, dice Ponchito, ellos están ya en el Imbabura. Aquí me manda la nómina del Imbabura. De la cantera, quiero que me ayuden, de la cantera, por favor, de la cantera. Si no es mucha molestia.
2: Del Santa Fe, dirá.
0: Ay. Del Santa Fe. Vaya, estoy medio, mandemos a la pausa más bien, porque estoy medio chunchorita, en serio, me confundí un montón de... ¿Cómo?
1: Reseteo,
0: sí, me voy a resetear, ya vengo, espérenme un ratito.
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0: Jeffrey De Pire. Algo así me dijo usted que dicen gringo. Street De Pire. De ¿cómo era el nombre?
1: Mejor ahí quedemos.
0: De Tiger. Algo así. Eso, ya ve. Bueno, Pedro Sánchez dice así. Buenos días, Pedrito.
2: Por favor, ese señor, dígale que por favor se actualice.
0: ¿A quién?
2: Recién nomás le hicieron la despedida de la categoría senior a usted de la Pilanqui y le quieren poner en segunda categoría. Chaque brutos. Vea, esa señora Sonia Aguera, la mamá de Gabriel, dijo: caballo, qué rico esos pollos de dos pájaros de un solo tiro. Uh-huh. Gracias, Pablito.
0: Ah, bueno, me alegra que les haya gustado. Uh-huh. Vea, desde Cotacachi se vinieron a comer pollitos de dos pájaros de un tiro, el pollito.
3: Barbecue.
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0: Nada de oficial en las nóminas entonces de los...
3: Falta de oficializar algunas cosas.
0: O sea, si hay algunos, pero no está oficialmente determinado,
3: claro,
0: que se han
3: pasado.
0: Claro,
3: es como que solo por debajo como de la mesa que se ve que ya están entrenando y todo.
0: Como quien dice, vengan a entrenar, de pronto ya el técnico les ve y definitivamente se queden, o si no, no pierden
3: nada. Pero yo creo que se quedan. Pero del resto, falta de que oficialicen redes sociales y todo lo que es los clubs.
0: Ay, aún no se sabe. Pero si ya estamos a las puertas, el domingo ya puede.
3: También, claro, normalmente ya debería estar el jueves, domingo. Hoy la convocatoria para el partido.
0: ¿Será que hasta mañana viernes? Exacto. Es lo último.
3: Veamos.
0: Seguramente es hasta mañana viernes que les dan chance de que inscriban jugadores.
3: Lo que sí está oficial es la gira asiática de Ecuador.
0: Uh-huh. Lo que sí me gusta es que aquí me han mandado un post que no me equivoqué. Leonardo Benítez sería jugador de Imbabura. También me gusta Estefano Ayala y el muchachito.
3: ¿Cuál? Alex Vargas.
0: Alex Vargas.
3: Hasta el momento los tres oficiales por parte del Imbabura.
0: Son estos tres jovencitos que podrían tener su espacio en el Imbabura. Y Leito Benítez, al menos de guaguito, era qué goleador, se cansaba de hacer goles. El Taita sabía llevar, así como nosotros sabíamos llevar fundas para los matrimonios, él sabía llevar costales para recoger todos los goles que hacía el guau. ¡Qué bestia! ¿Cómo hacía goles el Leito Benítez cuando era chiquito? Y alguna vez tuvimos la oportunidad de irnos a probar cuando el doctor Jorge Yunda era directivo del Nacional.
3: ¿Ya?
0: Él me dijo: ve, ¿no tienes unos guambras por ahí? Yo fui llevando cuatro, ¿cómo se llamaba el hijo del Pato López? Joseph López, Kevin Jaramillo, el Zuco, Leito Benítez, ¿quién más era? Israel Gudiño, cuatro o cinco jugadores les fui llevando yo. Van los guaguas de aquí van. Allá dicen a ver qué categoría son. Usted y Leito todavía era chiquitos. Peor el llaverito, que es Israel Gudiño. Es una ardilla, es buen jugador, pero es chiquitico. A ver, dice, vengan para acá. Vean, estos son los de sub-16 o sub-14. ¿Crees que puedas chocar contra unos trigueños de este color? ¡Ay! 14, 16 años, pero ¡ay!
1: ¿Será?
0: Sí. Digo, ¿por qué este tonto del técnico? ¿Por qué este pendejo les bajonea desde el primer instante? Como que el fútbol fuera juego de sumo, box, o vale todo. No, pues el fútbol es otra cosa, pero yo sí me cayó mal ese técnico. Me cayó mal porque ¿cómo les bajonea a los guaguas si no tienen talla, pero pueden ser muy talentosos? Muy talentosos.
3: La altura no es talento.
0: Al guagua Kevin Jaramillo, en ese entonces, al joven Kevin Jaramillo, le llevaron a probarse en Barcelona. De una le dijeron, venga. Y el guambra, que no. Le llevaron a probar en la liga. Kevin Jaramillo era un suco alto.
1: Y quedó ahí.
0: Que no. No.
1: ¿Cómo?
0: No, que no quiere. Le llevé yo al Nacional, al que más le dieron votos, este guagua. Es que era de todo terreno, defensa, volante, delantero, arquero. Y como arquero, bueno, Bueno,
1: ¿en cuál se quedó?
0: En ninguno. Pasó al equipo de los casados.
4: ¡Susoman!
0: Cuéntame, vaya a estar riendo el Pablito Lema. Hoy me pega. Tapas al equipo de los casados, hijo.
1: No.
0: Y se pierde un talentosísimo, un jugador de pulirle y listo. Y a los otros guaguas me los bajoneó. Ahí está la historia. Eso lo contará a sus papis, Pato López, Rigo Benítez. ¿Y quién más fue? Bueno, ellos eran testículos de esa.
1: Testigos. ¿Cómo? Qué bonito. Testigos.
0: ¿Yo qué dije? Testigos de esa época que yo les fui llevando, apadrinándoles para que nos hagan hacerles las pruebas. Y el Shunshu ese de ese técnico. A ver, ven, Wambra, a ver, ¿cuál era? Este, a ver, ven acá. Cámbiate, ponte ahí al lado. Alice Agudillo, le dejan todo el entrenamiento sentado ahí. Después le digo, vea, ¿y a qué horas le va? Uy, sí, ya se acabó el entrenamiento. Bueno, para otro día. ¿Cómo para otro día? Si venimos desde Ibarra, ¿acaso qué haces? Ah, no, dice, pero muy bajito. Así. Otro Shunshu, en cambio. A ver, Leo Benítez. ¿Cuál es Leo? Sí, ¿qué eres? Zurdo. Sí, ven. Acá están los de sub-14. ¿Crees que puedas chocar contra estos? Lourdes se queda así, viendo, dice, sí, vine a jugar fútbol. Sí, dice, pero juega un rato. Y el tonto ese, en serio que fue tonto. Por eso creo que Nacional también está como está. Porque el tonto ese que tocó esa vez de profesor de esas categorías, les dijo, jueguen. A ver, ¿cuáles vienen de Ibarra? Usted, o tú y tú, es ahí. Tú y tú, entra. Sale de aquí este y este otro, déjales jugar un rato. Y él muy trase tórtola, me acuerdo clarito. Les puso a jugar y él cogido el celular en el filo de la cancha. Cogido el celular, chateando. ¿Qué horas les vio las condiciones que tenían o no los guaguas nuestros? Un desastre. Yo sí les reclamé, le dije, vea, doctor Yunda, cuando usted me llevó, yo sí llevé, le dije, me pusieron a tal profesor. El único tratable, alhaja, elegante, fue mi cabo, ¿cómo era? Pues, cabo Ortega. El que nos recibió, nos trató, nos tomó los nombres, se comidió en indicarnos a los profes, se comidió en dejarnos en el filo de la cancha. Al regreso dijo, no se vayan a ir desairados, ya les han de llamar, ya tengo los datos. Dale, muchachos, aquí nosotros les damos educación, les damos alimentación, aquí es una, si es que ya les llaman, vengan, pero con todo el ánimo, porque aquí es integral, solo de palabra. Pero esos profesores que tenían en ese entonces el Nacional en estas categorías, unos irresponsables, unos quemimportistas de primera. Así fue esa época, estoy hablándole de hace unos 10 años. Y hace unos 10 años que fui con los guaguas y entre ellos el Leito Benítez a probarnos en el Nacional. Por pedido del doctor Jorge Yuna, me dijo, tráete unos guambras, dijo que se pruebe. Pero ya le digo, les probaban y más les hacían asustar a los guapos. Porque sí había unos tallotas. Pero el fútbol no es talla, pues el fútbol no es levantamiento de pesas. El fútbol no es vale todo. El fútbol es otra cosa. Oh, miren, yes. lo chiquitico que es Messi, por ejemplo, comparado con los langarotes. Es? ¿Cómo llama ese langarote, ese holandés que hay uno? El de Países Bajos, de ese central. Big
3: Van
0: Dyke. Ese,
3: Virgil Van Dyke.
0: Virgil Van Dyke. Es un armario, pues, ese. Es un armario. ¿No ve esos closers que tenía de defensas centrales, esos leones de África? Es que jugaron Senegal. No era Senegal, es que jugaron contra nosotros. Costa de Marfil.
3: Costa de Marfil, igual.
0: Costa de Marfil, hasta los dientes parecían de marfil de esos. O será el contraste con el tono de piel, pero quizá que se me.
3: El ecuatoriano también, pues.
0: Claro. Puta, hace un rato que el hincapié le puso el pie a uno de esos. Era tan grandote que le puso en el minuto 18, le puso la zancadilla, cayó en el minuto 25, creo, esa chonta.
1: ¡Qué caro!
0: Hay llamada. Buenos días, gracias por no hacernos sentir tan solos. Buenos días.
5: Muy buenos días.
0: Buenos días, ¿con quién tenemos el gusto?
5: Con Pedro Sánchez, Pablito.
1: Oh, ¿no es Alcides usted?
5: Sí, el mismo. Eso. Ahorita no me diga nada porque estoy en...
0: No. ¿Qué le pasó?
5: Se merece a usted, que le mande al infinito y más allá una lagrama.
0: ¿A yo por qué?
5: ¡Claro! Si usted ha sido mano derecha del doctor Hyundai, ha llevado a jugadores, y yo buscando una palanca para mi rolimán y nada.
0: Pero en ese entonces, pues, ¿qué nos conocíamos, Pedrito?
5: ¿Qué más? Si ya nos conocíamos.
0: No, pues no nos conocíamos todavía. Bueno, nos conocíamos, pero no sabía que tenía un guagua alentado, no como usted.
1: Yo acá no, claro, hubiera llamado.
0: Al Tony Sánchez, ya, claro que le hubiera llevado.
5: Qué vaina, y a mí me pasó lo mismo que a los suyos.
0: Sí.
5: Claro, son los morenazos, hijo de madre. Con mis limancitos, chucha madre, ¿cuándo va a chocar?
0: Pero es ágil, pues, el Tony Sánchez, ese es, claro, ágil, flaco y ágil.
1: No es como el Taita.
5: Tipo tallarín, imagínese.
0: Sí, es flaquito, pero es ágil, pues, claro. Claro. ¿A quién saldría, pero, el Tony?
5: De eso ingresa a la cancha 5 minutos, y lo que usted dice, el técnico viendo para otro lado. Qué ganas de...
0: No, así nos pasó. Una lástima. A veces necesita un poco de suerte también, ¿no? Sí, llegar a un sitio donde le paren bola por algo.
5: Otro reclamo, Pablito. Si se da cuenta de Javier Rivera, el semental de Santo Domingo.
0: El semental, no. El sí. Papichulo, el bebito Fiu Fiu.
5: Eso. Está resentido con usted.
1: El de caray.
0: ¿Qué?
5: Está resentido con usted.
0: El de por qué. No he ido
5: porque
0: al pregón.
5: Cada vez que le menciona, dice que es mujeriego y lo demás. Y que él ya es solo fiel a la que está ahorita. Ya va peleando 3 veces. Y qué sacrificio hacerle de abuelas, dice, por culpa de ese sueño.
0: Ja, ja, ja. Permítame que me ría. Permítame, conociéndole ese Javi. Ay, señor. ¿Su amigo es?
5: Claro, jugamos fútbol acá en Quiroga. Somos compañeros.
0: Sí, Dios cría y ellos se juntan. Sí, sí. Oh, chico, bueno, saludarale, ¿no? Al papá.
5: Ya, cuídese igual.
0: Ya, Pedrito, cuídese también. Cierto, es como no. En ese entonces que hubiera conocido, sabido de Tony Sánchez, por ejemplo, llevarle a que se pruebe ahí. Buen muchacho. Buena pelota. 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
0: 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Que claro, ahorita necesitaban para un área, más luego ya necesitan para otra, ya más luego necesitan para meseras, para la cocina, para la área de preparación de helados, para la bodega de las frutas, para el mantenimiento de los congeladores, es una empresa que necesita manos. Entonces, no sea así medio caído de la maca. Si va y dice, no hay ahorita, no importa. 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Pues cualquier rato le llamamos. 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Nada. 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Ah, ¿sabe alguna cosa? No. Entonces, ¿cómo le doy trabajo? Ah, bueno, entonces, gracias, hasta luego. Y se van. 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
1: 10:31.
0: Quiero saludar a la señora Fernandita, dice... Me ha mandado un mensaje de texto. Dice: buenos días, mi estimado señor Ponchito. Qué elegante la señora, qué educada. Buenos días, mi estimado señor Ponchito. Espero que esté muy bien. Me molesto, ojalá nos pueda ayudar con el siguiente anuncio comunitario. Atención. Cuando usted no sabe a quién acudir porque alguien bebe, chupa o se emborracha demasiado, en Al Anon hay ayuda para usted. Grupo Al Anon aquí y ahora. En Ibarra las reuniones son el lunes.
1: Reuniones, clarito.
0: Eso, reuniones, clarito. Lunes, el miércoles y el viernes. Lunes, miércoles y viernes desde las 6:30. Si tiene un familiar que chupe, que beba y que tome. Si tiene un amigo o usted mismo si es bebedor. Bueno, venga a las reuniones. Lunes, miércoles y viernes desde las 8:30 de la tarde. Y los sábados desde las 9 de la mañana en la Olmedo y Velasco, frente al almacén Miami.
1: Miami.
0: Eso.
1: 8:30 de la tarde.
0: Miami.
1: ¿Dónde es 8:30 de la tarde?
0: No, 6:30 de la tarde.
1: 8:30 dijo.
0: 8:30 dije, ya. Entonces voy a repetir, bien que me hace acuerdo. En Ibarra las reuniones son lunes, miércoles y viernes desde las 6:30 de la tarde. Y los sábados, desde las 9 de la mañana, en la Olmedo 970 y Velasco, frente al almacén Miami. Muchas gracias, dice. Están invitados todas las personas que chupen, calladitos ahí, vayan. Y sí, hay formas de buscar ayuda. Invita al grupo Al Anon. 10 de la mañana con Juan.
1: 10:32.
0: ¿Quiere chupar, sombrita?
1: 33.
0: ¿Quiere chupar?
1: Un helado, vamos.
0: Bueno, ¿quiere chupar algo usted, Alejito?
3: Sí, un heladito.
0: También helado. Yo no quiero chupar helados. Yo sí quiero chupar, en serio.
1: ¿Sí?
0: No quiero beberme, en serio. Un juguito de tomate de árbol habrá por ahí.
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0: Son las 10 de la mañana, ¿con cuánto, sombrita?
1: 10:56.
0: ¿Cómo va a ser las 12:46?
1: 46.
0: Ay, ay, ay. Dese un buen usted mismo.
1: ¿Un bueno?
0: Sí, dese un buen usted mismo. Si no,
1: ¿yo?
0: Yo le voy a dar un, así como a los...
1: ¡Ay!
0: Ay, sí. ¡Qué chucho! Le quedó brincando eso. Bien, bueno. Dice Ponchito, la momia Sport, dice, por eso pregunto, cierto es que el sombrita, el apellido del sombrita es como empedrado y es dueño de Ucrania casi completo. De Ucrania, no, de Urkuki, se dice. Y de Urkuki, sí, él tiene algunos terrenitos, no es mucho, ¿no? No es mucho. Es comenzando en los límites de San Blas con San Juan, desde ahí para arriba, hasta Piñán. Ahí tiene unos cuantos terrenitos él, no es mucho.
2: Unos metritos.
1: Calle, me vayan a secuestrar.
0: Unos pocos. ¿Va a secuestrar por qué? Pues, ¿qué se van a llevar? La tierra. Les da las escrituras a los secuestradores. Y ya,
2: poquitas hectáreas.
0: Tomen las escrituras. Les da esos pajonales que quedan en las faldas del en las faldas del Cotacachi.
2: Es que hasta las faldas del Cotacachi.
0: Es que claro. O no, si es pajonal, no querrá el Alejito. ¿Conoce Piñán, Alejito?
2: No.
0: Chuta, está de irnos una excursión, vea, sombrita, lleve.
1: Uy, es hermoso.
0: Dices que vea, está con carretera.
1: Ahorita está chévere para irnos, porque el camino no está tan acabado como en invierno. Está chévere.
0: Ajá.
1: Pero en invierno sí es fatal.
0: ¿El carro de yo subirá? A las antenas del Cotacachi subí.
1: Maltratadito se ha de llegar.
0: Maltratado, ya está, maltratado. Ya igual el dueño ya está, ya maltratado. Pero es que se puede llegar a Piñán.
1: Vamos, vamos.
0: Te intentemos.
1: Tengamos vacaciones.
0: Por ahí, a ver qué. Por ahí, por Iruguincho nomás o se da la vuelta en otro lado.
1: Por abajo no conozco, por Iruguincho sí le puedo guiar.
0: Pero si sí hay camino por, claro, Iruguincho, sí, para llegar a Piñán.
1: Claro.
0: Ya, pero parece que hay un camino que da la vuelta por el otro lado, por el Yanaurco, por atrás, se llega a la Primavera.
1: Ah, sí, dicen que hay hasta bus, a Piñán dicen que hay ahora.
0: Bus. Ah, bus,
1: pero sí, sí. No conozco, ¿qué voy a decir? No conozco.
0: Uy, te está llevando los anzuelos y llevando ahí unas...
1: Yo conozco la hueca donde sale.
0: ¿De los pescados?
1: Sale.
0: Ya, pues. Vamos, Alejito.
2: Vamos.
0: Semana.
2: Vamos.
0: ¿Domingo qué? ¿Domingo vamos?
2: Domingo, sí.
1: No, es que tiene que ser dos días.
0: ¿Dos días? Puta, dos días. O sea, saldríamos sábado tarde.
1: Sábado tarde y regresamos domingo tarde, Pepa. Ahí.
0: Pero la cosa es para templar carpa ya.
1: Claro. Se pesca en la noche.
0: Entre nosotros podríamos templar carpa.
1: Claro.
0: O sea, poner pues el... Y ahora, carpa, ¿quién tiene carpa?
1: Yo tengo carpa.
0: ¿Usted bueno, tiene carpa?
1: Sí.
0: ¿Para cuántos alcanza?
1: Ahí nos metimos los tres.
0: No, pero... Chutas, es que más han de querer ir.
1: Oh, fijo, sí quiero.
0: Claro,
1: no. A ver, apúntese quién quiere ir.
0: A ver, ¿quién quiere ir a Piñán? Fernandito
1: no,
0: Bravo
1: ya
0: quiere
1: está uno, vea, ya ve.
0: A Fernandito entrar, Bravo, el Alejito, yo. Vamos el domingo, Alejito.
2: Vamos.
0: Una domingo, aventura sí, de esas, Piñán.
2: Domingo Melo.
0: Chuta, a Piñán.
2: Vamos.
0: ¿Qué tengo este domingo? Este domingo no tengo nada. Este domingo, ya vea otro también. ¿Aló? Buenos días.
3: Conchito, buenos días.
0: Ya, buenos días.
3: Ayer están apunten no, para la pesca.
0: ¿Ah, sí? Ay, ay, ay. Bueno, usted va en su taxi, ¿no? Nosotros vamos en mi carro.
1: Pero usted que se va el lunes.
3: En el 4x4, voy yo.
0: Ya, el lunes vamos a ir, ¿no?
3: Ya, entonces espero allá el domingo.
0: Ya, lunes y martes, digamos, para él. Nosotros sábado y domingo. Bueno. Sí. Se apuntan nomás para ir de pesca. Y ha de haber buen pescado también.
1: Este es buena,
0: y no
1: buena.
0: Será de ir llevando de una vez una cazuelita, limones, un curtidito de cebolla.
1: De ley.
2: Metemos mano nomás.
0: Claro, y unos tomates de árbol para hacer jugo con esa agua heladita.
1: Uy, esa agua heladita, qué rica, friecita. Con panela, Dios.
0: Sí.
1: Veneno, qué bestia.
0: Usted sí conoce, pues yo no. Yo llegué una vez hasta la Primavera, o sea, cerca de Piñán. Mm. Pero no llegué a Piñán. No llegué, o sea, todavía y no conozco Piñán. Sería bonito irse para allá, sí, sí. Este fin de semana no tengo fútbol. ¿Usted tiene fútbol?
2: Sábado.
0: Sábado tiene fútbol.
2: Doble agenda tengo.
0: Chuta, doble agenda para irnos. O vamos domingo o madrugado. ¿Cuántas horas se hace en carro?
1: Chuta, ¿cuántas horas será? Será unas 3-4 horas,
0: ¿no? 3-4 horas, sí, es bastante, sí, 3-4 horas. Claro, 3-4 horas, saliendo a las 4 de la mañana, para llegar allá más o menos a las 8 de la mañana, estar hasta las... ¿Hasta qué horas va a hacer frío?
1: En el día no hace frío.
0: En el día no hace frío. Y eso quiere llevarnos a usted, ¿no?
1: Es que chupar de noche frío. Es lo lindo para pescar. De noche se pesca.
0: De noche pesca. Y usted quiere ver las estrellitas. Es que en el campo es otra cosa. Claro, divisar el firmamento. No es lo mismo que ponerse aquí en la azotea
2: sin
0: de la
2: luz
0: casa.
2: Artificial.
0: Claro, sin luz, pues ahí se ve clarito el cielo, las estrellas, las constelaciones.
1: Todito.
0: Claro, es lo bonito de acampar. Pues cuando es acampar y ahí se ve el firmamento, el cielo es muy bonito. Chutas, ahí sí. Entonces sería el sábado tarde, solo que deje el fútbol el sábado tarde. Ahí para ir. Bueno, los que conocen, ya mismo se han de anotar más, mejor calladito nomás, son entre nosotros. Que ya no nos vamos a Piñán, ¿no?
2: Antón Supa.
0: ¿Y si alguien tiene un G 4x4?
1: Bestial todavía ahí.
0: Ah, ahí es más fácil.
1: Más fácil.
0: O un, claro, que sea un... Vea, el Mauricio Ortega de querer ir, como
1: también,
0: cuando nos fuimos.
1: Claro,
0: el Maurips. El Mauri es infaltable. Luis Quinche también dice. Ochito, buenos días. Lléveme, yo también quiero templar carpa. Tengo una para 6 personas, dice. Luis Quinche, vea. Luis Quinche. Wider Satu Pavón dice. Ponchito, buenos días. A mí también anóteme para la pesca. Pero al John toca ponerle de carnada, dice. Puta, no ve cómo se alistan para la pesca rapidito. Chuta, toque.
1: Hagámosle antes que...
0: Antes de que cambie el clima.
1: El clima y están justo en de vacaciones. Vamos.
0: Sí. Ponchito dice un... Puta, no ve cómo se alistan para la pesca rapidito. Chuta, toque.
1: Hagámosle antes que...
0: Antes de...

0: Me encanta yo jugar fútbol. Lo que no estaba ya predispuesto a jugar es categoría Serie B, Liga San Miguel. Es durísimo, es durísimo. Hay buenos jugadores y todo. Digo, no, hasta ahí que me recordarán, hasta ahí nomás quedemos. De aquí puedo ir a otra categoría, eso sí, sub 40, sub 50, sub 60. Todavía puedo jugar. Buen día, Ponchito. Dice que avise la hueca de la pesca. Dígale al Sombrita, por favor. ¿Dónde es la hueca, vea?
1: Piñán.
0: Lleve a la pesca, Ponchito. Dice, yo tengo cuica, que da miedo. Dice, pero mándeme su nombre. Pues. Mándeme su nombre, a ver. Puta, si se van a anotar hartísimos para la pesca, vean, Piñán. ¿Usted qué les dice que hay harto pescado? Era de que les diga así, no se coge ni uno.
2: No, de repente, no hay nada, no hay nada.
0: De repente se coge una.
1: Hay estrellas.
0: Yo se la hueca, dice, yo se la hueca. Para llevarles donde se coge y se pesca de noche, Pepa. Mejor oigamos un recuerdo de Santiago Puglia que nos manda al abuelito. Veamos qué dice el abuelito. Hola. A ver.
3: Wilmer.
4: El Wilmer, esto era no.
3: El Wilmer, ese era el otro ternero. O sea, ya no existe.
4: Ay, madre mía, qué paz descanse. Y que desde arriba estés formando y integrando el arca de Noé.
0: El ternero.
4: Para que cuando tengas hijitos mandes para acá a la tierra y acompañen en un pesebre del próximo año.
3: ¿Ah, sí?
4: Y que de Dios goce, mi querido Wilmer.
3: Ah, o sea, se murió mismo el Wilmer.
4: Verás, se murió el cabrón. Una vez le dije, verás, Wilmer, cuidado que está dando la fiebre aftosa. Y no va a creer que ya también, como ya estaba con Vicente Entorete, va y le lame la aftosa. Y le traspasa. Tocó denunciarle al vecino que vaya a vacunar las vacas de laptosas. Se contagió oralmente.
3: Oralmente.
4: Mire, ¿crees que bestia?
0: Ahí está, vea, un recuerdito de Don Dinosaurín. Bueno, vamos. 10, ¿con cuánto, Sombrita?
2: 10:56.
0: Bueno, agradezcamos a todos los amigos que hacen posible el programa, porque si no fuera por ellos, nosotros jamás nos hubiéramos conocido. Bueno, anótense los que quieran para ir de pesca, ¿no? Ustedes, ahí elegimos el día que vamos a ir por grupos. Están algunos, anótense para la pesca. Lleve, dice, bueno. En mi carro máximo alcanzamos 5. Y es Ana Paula y yo ya tenemos 2 puestos. Sombrita 3, Alejito 4 y uno más. Ya no habría más dónde. De día más dónde, porque mi hija también, ella sí, sí le va a encantar una aventura de esas.
1: Debe ser bonito.
0: Sí, bueno. Entonces, ¿qué les iba a decir? Agradezcamos a el concierto de los Jarcas el 15 de agosto en el estadio en el estadio de Liga Cantonal de Otavalo. 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
0: 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Ya.
2: Huguito bonito. ¿Qué le pasa? ¿Le ha oído a Huguito? ¿Le conoce a Huguito?
1: Sí. El de la tele.
0: El señor de la tele. Ahora es el señor de la tele de UTV, ahora ya, de la televisión universitaria. Ahora ya está, ya, bien por el Huguito.
1: Qué buena canción.
0: Sí, sí.
1: Qué buena canción de fondo.
0: Ah, la de fondo, ¿qué está tocando?
2: Carrie.
1: Tuve el gusto de escucharla en vivo.
0: ¿En serio? Claro. ¿Y quién canta eso?
1: De Europe. Vino.
0: Y vinieron ellos
1: vino,
0: de Europe.
1: Vino acompañando con. A ver, vino con Foreigner, fue de Europe y venía Scorpion supuestamente, que se enfermó y no se presentó. Claro, y a los 2 días estuvo cantando a todo pulmón en México.
0: Tras de Tórtola.
1: Sí, ni de creer.
0: De esos hay algunos que
1: canción,
0: son así. Pero... ¿No viste Luis Miguel lo que dejó plantado a Guayaquil entero?
1: Claro.
2: Que estaba

0: Lloviendo y el señor es de alfeñique y que le cae una gota de agua, se deslíe tras de tórtola de Luis Miguel.
1: Así fue con Scorpions. Dijo que tenía una neumonía y después estaba paseándose en el centro histórico. Y en la mitad del mundo. Sí, pero de ahí estas canciones. Valió la pena. De Europe se sacó el sombrero. Una locura de concierto. Sí, Foreigner igual.
0: Chuta, Foreigner. Oigan un poquito. Oigamos un poquito.

0: A ver, hasta mientras, antes de retirarnos los últimos mensajitos también. Dice audio, dice así. Bueno, pues espérese un ratico. Dice, buen día, yo también me apunto para ir a la pesca. Tengo un 4x4. Vea, chuta, va a tocar hacer caravanas. Javier Rivera también dice, llevará a Pablito, me anoto. No, usted sin ni al fútbol le mandan. Sin ni al fútbol le mandan. O sea, dos veces tuvo dos oportunidades y ninguna aprovechó. No, gracias, no. No, quédese nomás conquistando y rompiendo corazones acá en la provincia. El galán de las faldas de Limbabura, Javier Rivera. No, quédese nomás. Dice Ponchito, dice Astora, no devuelven las entradas de ese concierto de Luis Miguel cuando les dejó plantados a los guayaquileños.
1: Es cierto.
0: No devolvieron las entradas. Pues que también el costo, ¿cuánto será armarse el escenario, el alquiler de local? No le han de perdonar al que organizó.
1: No, pues eso no.
0: Entonces, y este traje torta, claro, ahí se quedó. Aunque sea la mitad, sí te la de que devuelva. O yo lo que hubiera hecho, señores, no puedo devolver las entradas, se me hace un despelote del San Flautas. Voy a donar tantos miles, salió la mitad, tomen. Ayuda social, déjenme sacar lo del Coliseo, lo de la amplificación, lo del DJ, lo de el resto que sí se presentaron y todo, pero disculpen, no les voy a poder devolver todo. Esto queda para ayuda social. ¡Pum! Fundación o la Junta de Beneficencia de Guayaquil. Tomen, claro. Ahí está esa plata. Así hubiera hecho yo y no me hubiera dejado ver las costuras. Mensaje de audio dice así, hola.
2: Yesterday, póngale pues Ponchito de Foreigner, esa es buena.
0: Ah, también, Yesterday. Y pero este Luis canción, Miguel, antes de, dígame.
1: Esa canción tocó el ¿cómo es? El cantautor original de la banda, tuvimos el gusto de tenerla en Ecuador.
0: Sí, pero ahí dice que también que es Alacranes, dijo, ¿cómo era?
1: Alacranes.
0: No se han presentado.
1: Ah, Scorpions.
0: Ah, Scorpions. Eso, dice que no se han presentado. Y lo mismo hizo este Luis Miguel en Guayaquil.
3: Sí, no.
0: Sale, llueve, coge el micrófono, le hace zzz, y ¿qué era que cantó? Si nos dejan.
3: Si nos dejan.
0: ¿Cómo? Esto es, vea, este video tenemos de Luis Miguel, lo que se presentó así. Taz, cayó una gota de agua y suspendió el concierto. ¿Cómo era? Lo que sale, si ve a sus guayaquileños en camiseta. En DVD.
4: Si nos dejan.
0: ¿Y?
3: Y se fue el man.
0: Ya no hay más video.
3: Ya no es todo.
0: ¿En serio?
3: Se fue el man.
0: Eso hizo este muérgano de Luis Miguel.
1: Bueno, no, acá feo fue.
0: Vamos mejor.
1: Escuchar en las pruebas de sonido.
0: Ahí está Yesterday, ¿no? Sí, qué bonita melodía que es. Uy, Yesterday.
3: Trago.
0: Como un trago, podría ser.

0: Saludos a Luis Navarrete, también dice, por fin apareció ese Polanco, era una grabación nomás por si acaso. Él sigue en goce de vacaciones, igual que el resto de compañeros. Dice Richard López, dice, buenos días Ponchito, usted no puede ir de pesca, tiene que jugar en el Ibar el sábado. Dice, estará pasando esos medicamentos, a ver si alguien necesita. Ah, sí, una ayuda social, atención, alguien que necesite Omezol, tengo. Dice el señor, yo dispongo de estas medicinas, alguien que vaya a estar necesitando. Vean, de pronto coincide alguna que usted esté buscando o que ya se ahorra. El señor dice, ya no estoy usando estos medicamentos. Tenga la bondad de darme anunciando a quien necesite Omezol de 40 mg. 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Bupinest pesado de 75. 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Lidotril. Ondansetron. Ondansetron de 4 ml. Genfarquetorolaco. Genfarquetorolaco de 30 mg. Y Genfar dexametasona fosfato de 8 mg. Epinefrina de 1 gramo. Todos estos medicamentos dice que tiene el señor y que quiere regalarles. Así es que, por favor, si alguien tiene, llámele a este número: 096.
1: 096-911-1762.
0: Eso, repito, 096-911-1762. Cierto que este mensaje estaba pendiente. Y amiguito, ahí le di pasando. Dice el Ponchito, fue el inquietoso y con nunca se quedó compartiendo las bien. Yo, ya, esos del Ibarra Fútbol Club, Pedro Sánchez me está crucificando. Ya no les cuento picantes, ya de aquí en adelante ya no les cuento ni uno ya. A dedicarnos a contar chistes picantes con esos del Ibarra Fútbol Club. ¡Qué bestia! ¡Qué bestia! ¿Ya se va?
2: ¡Ya!
0: Ay, ya, sombrita, chao, que le vaya bien. Chao, sombrita, nos vemos. Ah, espere, sombrita, venga, vea. ¿Qué? No se vaya, espere, no se vaya.
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